0: A ver, Junífero.
1: Llegó una señora para allá, sí, donde una bruja a que le leyera el futuro y todo, y le dice a la bruja: su esposo va a sufrir un accidente. Y le dice ella: sí, maestra, eso yo ya sé. Yo lo que quiero saber es si me descubren o no.
0: Hombre, ¿qué opinas tú de

75, redes sociales superactivas. Cristina, un fuerte abrazo. Dios te guarde. Con el tiquitique en la pantalla. Hey, Eduardo, saludos. Dios te bendiga. Vamos en esta ruta olímpica. ¿Cuál es tu canción favorita? Quiero saberlo. Ahí te espero en el WhatsApp.

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0: ¿Cómo va todo? ¿Cómo va el turno? Los guardas de seguridad, las enfermeras, jefes de enfermería, los médicos. Las canchas sintéticas también activaditas. Me dicen ahí, estamos olimpiqueando. En esta noche sabrosita nos vamos de ruta olímpica.
1: ¡Olímpica!
0: ¿Cuál es tu canción favorita? Quiero saberlo, mi vida. ¿Qué quieres escuchar? Quiero complacerte en esta noche. Vas a

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1: Le dicen al amigo, bueno, y al fin su nombre, ¿por qué letra empieza? Dijo, mi nombre empieza por M. Dijo, por M, a ver, ¿usted se llama Miguel? No, señor. Manuel, tampoco. A ver, Marcos, menos. Mario, no, tampoco. Dieron con todos los nombres con M. No, y entonces, no supimos cómo se llama usted. Emeterio.
2: Mami, mírame la cabeza. Ay, mira ese chichón que tengo aquí, mami. ¿Yo por qué nací con ese chichón?
3: Mira, mijito, porque es que, a ver, cuando tú naciste... Ay, lo que pasa es que tu papá era muy sinvergüenza y a tu papi le dieron ganas de hacer... Bueno, cochinaditas antes de que nacieras. Sí, y como tú venías de cabeza, pues se te hizo el chichón. Ya, sí, ¿me entendiste?
2: Oh, ya... Menos mal que venía de cabeza, porque donde venga sentado, uy, hijo de madre, estaría cantando con Ricky Martin.
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0: tierra límpida tenemos un chiste para ti.
1: ¡Ay, un homosexual llegó a la policía! ¡Ay, un homosexual llegó a la policía! Dijo, el nombre del señor, dijo, me llamó Carlos Amparo. Dijo, a ver, Carlos Amparo, ¿y qué le pasó? Dijo, ¡ay! ¡Ay! ¡Me cogieron tres hombres! Dijo, y entonces, dijo, ¡ay! Cuando quise gritar, no pude, y cuando pude, no quise.

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5: Ay, como mi madre llegó el borracho a la casa y le dice a la mujer... Le dice, usted estaba muy borracho anoche. Yo no estaba borracho anoche. ¡Que no! ¡Que no, vea! Tiró el pescado por el inodoro mientras gritaba, ¡regresa con tu padre, Nemo!
6: Están unos ahí señores hablando, ¿sí? Y entonces, por el cito esto, el señor estaba hablando ahí, dijo, mire, cuando mi papá murió, me dejó las casas del centro, a mi hermano le dejó las casas del norte... A otro hermano le dejó todas las casas del sur. Y al otro hermano, al menor, a él sí le dejó las empresas. Dijo, uy, pero su papá tenía harta plata. Dijo, no, él repartía gas.
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A un fisiculturista le robaron la billetera en el bus. ¡Ay! Y ahí venía un homosexual. Y el fisiculturista así acuerpado dijo, bueno, a la porquería que me robó la billetera, lo voy a coger y le voy a dar una juguetera por ese rabo. Y dijo la loca, ay, yo no fui, pero me hago responsable.

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4: ¿Usted quiere descubrir la infidelidad de su esposa o de su esposo? Mire, el día del amor y la amistad, mándele un regalo anónimo. Y si no le cuenta nada a usted, bailas, póngase pila. Una amiga hablándole a otra: ay no, ese esposo mío no para de ser infiel, pero yo no sé, ay Dios mío, ¿tendrá cura? Y le dijo la amiga: claro, va a tener cura, velorio, cajón, todo normal.

0: y tú mentías.
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5: Lo bueno de la edad es lo siguiente, que uno con los años ya no ve las letras de cerca, pero reconoce a los idiotas de lejos. Y una señora ya como ya cincuentona, pasada en años, dijo, creo que me estoy volviendo vieja, dijo, ¿verdad? Y eso, dijo, porque ya tengo más citas médicas que románticas.

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policía detiene a un señor porque iba con exceso de velocidad, iba como borrachito. Y con su permiso para conducir. Dice el tipo, mamita, corre para allá que el señor policía va a conducir.

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0: ¡Ay, qué loco, padre!
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5: Lo bueno de la edad es lo siguiente, que uno con los años... Uno con los años ya no ve las letras de cerca, pero reconoce a los idiotas de lejos. Y una señora ya como ya cincuentona, pasada en años, dijo, creo que me estoy volviendo vieja. Dijo, ¿verdad? Y eso. Dijo, porque ya tengo más citas médicas que románticas.

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El otro día estaba una morochita leyendo la noticia. Ya, mira lo que está aquí en la noticia. Que sacaron del río a un señor que tenía encima 100 kilos de cadena y 3 de candado. Y dice el negro, pero se lo merece. ¿Quién lo manda a robarse todo eso?

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0: Esos embustes pa' que te asustes. ¿Cómo te amo yo? El negocio Peter Manjarres, tu número uno. J Balvin, man.
1: Gracias, papá.
0: You know.
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5: Dos amigos se encontraron, le dijo el uno al otro: oiga, ¿y usted por qué está así como triste? Y dijo: no, es que mi novia me encontró unos pelos rubios en el carro, hermano. Ay, ella con lo complicada que es y con lo gomelita que es, me tocó decirle que yo le era infiel. Dijo: uy, ¿qué estamos haciendo? Dijo: sí, porque me dio pena decirle que vendo mazorca. Dijo el gordo Misael: uy, no seamos tan burros. Estoy pesando lo mismo que una persona de 1,90. Y mido 1,60. Necesito crecer 30 centímetros de urgente, papá.

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Le dice un viejito al otro: ay, amigo, ¿sabe qué? Se me está cayendo el pelo. Dijo: ¿y usted no se pone nada? Dijo: sí, me pongo muy triste, mano.

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5: Dos borrachos hablando y le dicen lo nuestro. Oiga, miren lo que dice acá. Miren lo que dice acá. El alcohol mata 1 millón de norteamericanos al año. Le dijo el otro. Menos mal que nosotros somos colombianos, papá. Hay un tipo en la calle pidiendo. Decía, por favor, ayúdenme. Por favor, ayúdenme, colabórenme. Por favor, tengo 7 hijos. Y un señor le entregó una cajita. Dijo, ¿y esto qué es, amigo? Dijo, una cajita de preservativos, papá.

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imaginé que llegaron los niños al colegio, ¿sí? Llegaron los niños al colegio y les dice el profesor: niños, bienvenidos al templo del saber. Y le dice un niño: profe, ¿y los que no somos creyentes también somos bienvenidos?

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5: Dos borrachos hablando y le dicen lo nuestro. Oiga, miren lo que dice acá. Miren lo que dice acá. El alcohol mata 1 millón de norteamericanos al año. Le dijo el otro. Menos mal que nosotros somos colombianos, papá. Hay un tipo en la calle pidiendo. Decía, por favor, ayúdenme. Por favor, ayúdenme, colabórenme. Por favor, tengo 7 hijos. Y un señor le entregó una cajita. Dijo, ¿y esto qué es, amigo? Dijo, una cajita de preservativos, papá.

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4: Había un mago de esos magos curando enfermos. Y yo curo las enfermedades. A ver, ¿usted qué tiene? Yo tengo el pun y lo curaba de una vez. A ver, ¿usted qué tiene? Yo tengo triflitis agónica en el pun y lo curaba de una vez. A ver, por donde iba caminando el mago, iba curando a todo el mundo. Y llegó por ahí cerca a la alcaldía y había un man ahí en muletica. Dijo, a ver, venga usted que le voy a curar esa pata. Dijo, no, déjeme así. Déjeme sano que yo soy funcionario público y estoy en incapacidad.
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0: siete este señor.
1: Ay, señorita, no abuse, no abuse.
0: Ay, mamá, qué repegada estoy.
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1: Usted y yo nos vamos a casar, ¿verdad? Que le gusta, muy lindo.
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5: Dos borrachos hablando y le dice el otro: oiga, miren lo que dice acá. Miren lo que dice acá. El alcohol mata 1,000,000 de norteamericanos al año. Le dijo el otro: menos mal que nosotros somos colombianos, papá. Hay un tipo en la calle pidiendo, decía: por favor, ayúdenme. Por favor, ayúdenme, colabórenme. Por favor, tengo 7 hijos. Y un señor le entregó una cajita. Dijo: ¿y esto qué es, amigo? Dijo: una cajita de preservativos, papá.

0: y lo perdí.
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0: para ti.
1: El otro día un man se iba a suicidar, mano. Se iba a suicidar el man y ¡chum! Se le apareció un duende. Dijo, ¿qué haces? ¿Qué vas a hacer? Dijo, no, me voy a suicidar, estoy desesperado, estoy sin trabajo. No tengo plata, tengo hambre, tengo de todo. Y le dijo el duende, dijo, mire, usted no se preocupe. ¿Cómo se llama usted? Dijo, yo me llamo Bernardo. Dijo, Bernardo, usted tiene que hacer algo raro en su vida. Yo soy el duende contar. Y yo lo que le voy a proponer a usted es que si usted se deja hacer todo lo que yo haga, usted se resuelve de una vez su problema. Es más, tiene riqueza. Va a tener castillos, billete, todo, trabajo, lo que usted quiera tener, eso se le va a conceder. Dijo, ¿verdad? Dijo, sí, ¿verdad? Bájese los calzones. Se bajó los calzones. Dijo, ¿y ahora qué hago? Y ahora pongas en cuatro. Se puso en cuatro patas y llegó y téngalo. Oiga, lo voy acomodando, lo tenía ahí como papa en tenedor. Dijo, ¿cuántos años es que usted tiene? Dijo, 35. Dijo, ¿y cómo es que se llama? Dijo, Bernardo. Dijo, Bernardo, ¿cuántos hijos tiene? Dijo, 6. Dijo, Bernardo, 6 hijos, 35 años, casado y creyendo en duendes, mano.
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1: La hija va saliendo y le dice el papá: ay, no, oiga, mija, uy, que se. Súmase el cinturón que se le ve la falda. Mami, mami, ¿puedo ir a la fiesta? No. Ay, mami, déjeme ir a la fiesta, que no. Mami, ¿cómo hacen las ovejas? ¡Ve! Gracias, mami. Trataré de llegar temprano.

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0: Ese sonido que vino proveniente desde México y que se tomó por asalto nuestro continente sudamericano, al igual que Centroamérica, la parte latina de los Estados Unidos, y que trascendió no solamente a nivel del mundo del disco olímpica, sino que inclusive con ese potencial y ese poderío que llegó para filtrar la cultura latinoamericana, se posesionó de igual manera en las diferentes salas de cine, en la pantalla grande. El cine mexicano, que de la mano con todo este sonido mexicano nos hizo partícipe y nos hace partícipe de esas grandes emociones multigeneracionales, ha logrado mantenerse ahí en el Times por Secular en Secularum y hace parte de ese registro sonoro y vocal de nuestra música popular en Latinoamérica. El gran Cornelio Reina. Cornelius, vaya.
1: ¿A dónde puedes ir?
0: Hace parte de ese colorido de voces como la de Juan Gabriel en su momento, que eran muy similes, pero muy similes a la tonalidad de las voces femeninas. Más de un olimpiquista y más de una olimpiquista cuando escucharon las primeras canciones tanto de Mr. Cornelio Reina como del gran Juan Gabriel, entre otros artistas, afirmaban y decían: ¡ey, esa es una dama! Esa es una dama cantando ranchera. Pero realmente ese, y será por siempre, el gran Cornelio Reina.
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0: Aquí vamos en el Juernes, Nes, comienzo de fin de semana, Mike.
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0: Y para no perder la costumbre, volvemos a estar en otro puente, Miliani, en el mes de junio.
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0: Doña Magola, feliz mañana, feliz arranque de jornada con Olímpica. A ver.
5: Hola, buen día para usted, Papanando, para WT y para todos nuestros queridos y apreciados olimpiquistas en este ya jueves, sí señores, jueves 11 de junio de este año 2026. Para todos los que están ya conectadísimos escuchando la número 1 Olímpica Estéreo, bienvenidos a disfrutar todo lo que les traemos en este nuevo día, en este nuevo amanecer con Olímpica, la emisora que se metió.
0: En proceso de arribo a nuestro máster digital de Olímpica Estéreo, WT, don William Torres, llegando a nuestra superdiva Tania Rangel.
6: Papanando, buenos días para usted y para todos los olimpiquistas. 11 de junio, el inicio, una fecha muy importante porque un 11 de junio en Colombia se destacan importantes hitos históricos y es el inicio del ascenso de las tropas patriotas en los Andes a eso del año 1819 y la creación de la Universidad del Valle. ¿Por qué le digo eso? Y es que los ejércitos de Simón Bolívar y Francisco de Paula Santander se reunieron para iniciar el heroico ascenso de los Andes en una etapa clave de la campaña libertadora. Y como dato también curioso a nivel nacional, y es la conmemoración de la muerte, del fallecimiento del cantante vallenato Rafael Orozco.
0: Rafael Orozco, maestro. Nuestra super diva Tania Rangel, diva, feliz mañana, feliz arranque de jornada con Olímpica.
7: Oiga, un jueves a 94.7 diferente. Diferente ¿por porque
6: hoy arranca el mundial.
7: El mundial, claramente, al mediodía será la inauguración, digamos el acto protocolario. Los artistas con los buenos días, ¿no? Magolita, para Papanando, para el WT, para don Julio Rojas. Hoy arranca el mundial, la inauguración estará a cargo de Shakira y Artistas en Compañía. A eso del mediodía, a las 2 de la tarde, si no estoy mal, WT arranca México, ¿no? Con todo, digamos,
6: con
7: la
6: Sudáfrica.
7: Expectativa. Sí, con Sudáfrica, con toda la expectativa del mundial, digamos, con más participaciones de selecciones en la historia de todos los campeonatos del mundo. 48 en total, 42, 48, ¿no? 48 selecciones harán parte de esta gesta mundialista y bueno, todas las expectativas, sin duda alguna, todo lo que pueda pasar en el próximo campeón y todo lo demás.
6: Y ahorita hablando del mundial, en lo más viral le voy a contar una cosita, unos daticos del mundial.
7: Hay muchos datos, sí. Este mundial nos está dejando muchos datos, muchas
6: no ha empezado. Y
7: muchas restricciones también.
0: Pero sí hay que darle ovación de Olímpica a México. Qué sobradota México para recibir a todas las selecciones que han llegado a su territorio. incluyendo la de Irán, que no juega en México, sino va a jugar en Estados Unidos, pero a todas, sí, a todas las selecciones que han llegado a territorio azteca la han recibido, no solamente la parte protocolaria, el Estado mexicano en cabeza de su presidenta, sino el pueblo, la gente, la manera como le ha entregado cariño y ha recibido a cada una de las delegaciones. 1,200 futbolistas, técnicos, equipos médicos, hacen parte de la fiesta mundialista. Generalísimo del humor, don Julio Rojas. Feliz mañana, feliz arranque de jornada con Olimpia.
5: Muy, pero muy buenos días para todos y para nuestros queridos y apreciados oyentes. Igualmente para todos los que están conectaditos. Bueno, ya saben, hoy ya es jueves, mucha información, mucha variedad, buen humor, buena música y mucho más en Temprano es Más Bacano.
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0: Son las 5 de Olímpica con 17 minutos en Colombia, 6 de la mañana más 17 minutos en todo el territorio bolivariano de Venezuela. Entrando en materia informativa para esta mañana de Bebejuernes Olimpiquista en una presentación de Supergiros.
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0: Muchísima atención, ante un juez fueron presentados los tres capturados por el asesinato del periodista Cristian Herrera en Cúcuta. Los capturados deberán responder por los delitos de homicidio y concierto para delinquir. Hace parte de la publicación digital e impresa del diario La Opinión, está en el informe oficial y Olímpica se los cuenta. Muchísima atención. La Fiscalía General de la Nación presentó ante un juez de control de garantías a John Sebastián Duque Andrade, Angélica Vesga Arenas y Wilmer Alexander Portillo González, presuntos implicados en el crimen del periodista, Cristian Hernando Herrera, perpetrado el pasado sábado 6 de junio, en la zona olímpica del barrio Quinta Oriental de Cúcuta, aquí en norte de Santander, que es territorio olimpiquista. Durante la audiencia fue decretada la legalidad de las diligencias de registro y allanamiento realizadas en tres inmuebles de Cúcuta y El Zulia, aquí en norte de Santander, las cuales se permitieron la captura de los tres indicados e indiciados, al igual que la incautación de un taxi, cuatro motocicletas y tres teléfonos celulares. En el día jueves, Bebejuernes de Olímpica, hoy continuarán las audiencias concentradas de manera reservada con la imputación de cargos por parte de la Fiscalía General de la Nación. Los capturados deberán responder por los delitos de homicidio y concierto para delinquir. Su participación en el crimen, ¿qué dice el informe? Muchísima atención. Según las autoridades, los implicados habrían seguido al periodista al menos dos días antes con el propósito de planificar la ejecución del asesinato. Entre ellos se encuentra un taxi conocido con el alias de Wilmer y una mujer conocida como Angélica, quienes habrían desempeñado un papel clave en la logística previa al asesinato. Entre tanto, el presunto sicario alias El Diablo fue sorprendido cuando salía de una vivienda por funcionarios de la Fiscalía y uniformados del Grupo Gaula de la Policía Metropolitana de Cúcuta, Mecuc, quienes ya tenían información sobre su ubicación. Se conoció que este hombre estaría vinculado con la familia P, un grupo delincuencial que delinque en la ciudad, por lo que las autoridades realizarán un allanamiento en las celdas donde permanecen recluidos el cabecilla de esta organización, con el propósito de establecer si el crimen habría sido ordenado por integrantes de esa estructura, afirma la información, dice el registro oficial, y Olímpica se los cuenta.
5: Ya son las 5:20 en Olímpica.
7: Bueno, mucha atención porque refuerzan la seguridad en Villa del Rosario con 20 nuevos policías. Y es que Villa del Rosario contará con 20 nuevos uniformados para reforzar la seguridad en diferentes sectores del municipio, especialmente en zonas afectadas por los hechos de violencia y disputas entre estructuras criminales. El alcalde Camilo Suárez explicó que este refuerzo corresponde a una solicitud realizada por la administración municipal ante la Policía Nacional. En un consejo de seguridad le pedimos al general más apoyo al pie de fuerza para Villa del Rosario, dadas las circunstancias que hemos tenido en esta zona de frontera, y hoy se está cumpliendo. Según el mandatario, los nuevos efectivos estarán distribuidos en dos cuadrantes. Uno va a reforzar la zona de Morichal y otro atenderá sectores de Boconó, donde se dividieron las áreas de cobertura para mejorar la atención y la presencia de la policía. Suárez anunció además la construcción de un CAI en Boconó y la reconstrucción del CAI de Villa Antigua. Buscamos cerrarle el paso a todas estas bandas criminales que transitan sobre la zona de Boconó y el anillo vial. El alcalde además aseguró que actualmente la principal problemática de seguridad en el municipio está relacionada con el microtráfico. Hoy toda la violencia que se vive en Villa del Rosario es por la pelea entre microtráfico y de los territorios. Finalmente recordó que con la futura apertura del distrito de policía se espera la llegada de cerca de 300 uniformados para fortalecer la seguridad en la zona de frontera y el área metropolitana de Cúcuta.
5: Ya son las 5 de la mañana con 22 minutos.
0: ¿Quién responderá por la muerte de Mau? El misterioso fallecimiento de un agricultor en Ocaña, muchísima atención, fue encontrado sin vida tras confrontaciones entre la policía y el clan del Golfo. En medio del luto y el desconcierto en la vereda El Cauca, zona rural de Ocaña, crece el deseo de conocer la verdad sobre la muerte de uno de sus habitantes, Mauricio Navarro Ballesteros, quien falleció durante el más reciente episodio de violencia registrado en este sector de la región. Los hechos ocurrieron el pasado sábado de Olímpica durante un operativo de la Policía de Norte de Santander contra el clan del Golfo. La acción dejó como saldo la muerte del uniformado Francisco Javier Jaime Sangarita y, según las autoridades, también la de 12 presuntos integrantes de esa estructura criminal. Sin embargo, cuando cesaron los disparos y las explosiones, familiares y vecinos comenzaron a notar la ausencia de Mauricio, conocido cariñosamente como Mau. En su habitación encontraron rastros de sangre, pero no había ninguna señal de su paradero. Al día siguiente, la comunidad alertó sobre el hallazgo de 3 cuerpos en zona rural, presuntamente relacionados con el enfrentamiento. Una funeraria fue la encargada de recogerlos y trasladarlos. La incertidumbre se mantuvo durante varias horas hasta que el pasado lunes 8 de junio se confirmó que uno de los fallecidos era Mauricio. Hasta el momento se desconocen las circunstancias exactas de su muerte y quién sería el responsable del hecho. Mientras tanto, la comunidad exige respuesta ante lo ocurrido y expresa su preocupación por lo que pudo convertirse en una tragedia aún mayor, pues ese mismo día también se encontraban en la finca los padres de Mauricio, quienes por fortuna resultaron ilesos.
5: Las 5 de la mañana con 24 minutos.
7: Más noticias, mucha atención, porque otro adulto mayor es secuestrado en Norte de Santander. Y es que este miércoles 10 de junio, el día de ayer, se vuelve a presentar otro caso de secuestro en el departamento. La víctima, un hombre de 64 años. De acuerdo con la información conocida por diferentes medios, un hombre identificado como Agustín Torres fue secuestrado por hombres fuertemente armados que salieron al paso sobre la vía que comunica a Durania con el sector de la San Juana en Norte de Santander. Torres, un hotelero del municipio de Durania en Norte de Santander y San Gil, departamento de Santander. Una vez conocido este plagio, las autoridades activaron el plan candado en la zona para dar con el paradero de esta persona. De momento se desconocen los responsables de este nuevo caso de secuestro.
5: 5 de la mañana con 24 minutos.
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0: Bueno, llegó el momento de reír a esta hora en Olímpica Estéreo. Oiga, llega y le dice la mamá al niño, mire, usted sabe, papito, usted sabe en qué se va a convertir si sigue metiendo mentiras. Dijo, no, mamá, ¿en qué? Dijo, en político, en político. Oiga, llega y le dicen al tipo, oiga, ¿en dónde estaría usted hoy si hubiera luchado con todas sus fuerzas por sus sueños? Dijo, estaría en prisión, hermano. Oiga, llega y le dice una amiga a la otra, y amiga, le cuento que mi marido es un santo, dijo la otra, y qué bueno, porque el mío aún está vivo.
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Señores, de esas canciones que nacen con nuestro sello, con nuestro rótulo de éxito Olímpica 94.7 para este primer semestre del año 2026 y que muy seguramente era parte de ese conteo de nuestras canciones que en el gran resumen de las 20 latinas, las estéreo favoritas de este 2026, tendrán un espacio más que merecido en ese conteo, en ese top 20. Se llama Naturalita, así como eres tú. José, el gran Yossi Queen, Jorge Medina y el gran Jorgito Celedones Guerra. Cuando ese cero implante, cuando es natural en su manera de caminar, de actuar, de sentir, de mostrar cariño y amor y mucho pechiche, papá. Ella es realmente así, naturalita.

0: con un abrazo hiper super contraolimpiquista para todos los campesinos, campesinas y mineros en norte de Santander, y para todos los olimpiquistas que siempre están a 94.7
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2: Bueno, para toda la gente que está olimpiqueando ando, dice por acá Milena, aquí estoy olimpiqueando ando, como siempre en sintonía de la número uno Olímpica Estéreo, desde La Bateca, dice saludos cordiales, escuchando Olímpica, Jorge Garracía, dice hola, buenos días desde Villa del Rosario, el gran Vicente Forero, saludos para la gente que está en San Cristóbal, dice por acá, de parte de los sobrinos le mandan un saludo especial, también dice hola, yo escuchando Olímpica que se metió, un saludo para ustedes, también para Janet, que está olimpiqueando ando, el popular Carevieja, también ya reportando la sintonía desde Ocaña, dice listos para ver el mundial Edwin Blanquiset, saluditos para Cristian, para Vicente, que son olimpiquistas, para toda la gente que está en Nueva Cesta, en Abasto, la gente que está olimpiqueando ando en las diferentes fábricas, talleres, panadería, la gente que le madruga a trabajar la costura, un saludito para Yamile Moreno ahí en Ureña, que siempre está olimpiqueando ando.
0: 5:38 en Colombia, 6:38 minutos en todo el territorio bolivariano de Venezuela. En el marco de las noticias para este inicio, arranque de jornada a 94.7 con tu Olímpica Estéreo, muchísima atención. Noticias en el orden regional: liberadas 13 personas que permanecían en poder del ELN en el Catatumbo, fueron entregadas a una comisión humanitaria conformada por la Defensoría del Pueblo, la Iglesia Católica y la Misión de Verificación de la ONU. Un total de 13 personas que permanecían retenidas por el ELN recuperaron su libertad en las últimas horas en una operación humanitaria realizada en la región. Los ciudadanos fueron entregados a una comisión integrada por la Defensoría del Pueblo Regional Norte de Santander, encabezada por el defensor regional Ever Payares, la Iglesia Católica representada por Monseñor Orlando Olave Villanova, obispo de la diócesis de Ocaña, y la Misión de Verificación de las Naciones Unidas. Hasta el momento las autoridades no han entregado mayores detalles sobre las circunstancias de la retención ni sobre el estado de salud de las personas liberadas, y se espera un pronunciamiento oficial en las próximas horas.
2: Son las 5:39
3: y a esta hora tenemos más noticias en Olímpica. Mucha atención porque alertan posible desplazamiento masivo de campesinos en la zona de Sardinata en norte de Santander. Y es que mucha atención porque las autoridades y las organizaciones sociales están alertando que en la zona rural del municipio de Sardinata las comunidades campesinas se están comenzando a desplazar ante la amenaza por la llegada de grupos armados de este territorio. Darwin Contreras, consejero departamental de paz y representante legal de la Asociación Campesina de las Mercedes, advirtió sobre el creciente temor entre los habitantes de la región ante el riesgo de los enfrentamientos y las afectaciones a la población civil. De acuerdo a Contreras, las familias están saliendo hacia el pueblo, hacia las casas de otros vecinos, esperando a ver qué pasa. Hay mucha preocupación. Estas familias están ubicadas en las veredas El Danto, Las Palmas y Encontrados. Hay una alarma en el corregimiento de Las Mercedes por la presencia de los grupos o de dos grupos que están llegando al territorio. Algunas familias están saliendo de la zona de riesgo porque en una zona de influencia o era una zona de influencia de un grupo y ahora llegó otro, manifestó Contreras. Es de resaltar que aún no existe una cifra oficial de desplazados. Sin embargo, las organizaciones sociales están advirtiendo que durante los próximos días se podrían presentar desplazamientos masivos por la zozobra que hay entre los habitantes de la zona. Ya deberían estar listas o las autoridades porque puede ocurrir un desplazamiento masivo, que es lo que se prevé en este momento.
2: Bueno, ya son las 5:41 en Olímpica Estéreo.
0: Cristian Herrera, así fue el homenaje de la FLIP al periodista asesinado en Cúcuta. Colegas y defensores de la libertad de prensa se reunieron en la sede de la FLIP en la capital colombiana Santa Fe de Bogotá para rendir homenaje al periodista Cristian Herrera, asesinado el 6 de junio en Cúcuta. Ya hay 13 presuntos capturados por este crimen. Muchísima atención. La información dice que el periodista y periodistas de distintas regiones del país se reunieron en la sede de la Fundación para la Libertad de Prensa FLIP en la capital colombiana Bogotá, Distrito Capital, para rendir homenaje a Cristian Herrera, comunicador asesinado el pasado 6 de junio en Cúcuta. El encuentro sirvió para recordar la trayectoria profesional de Herrera, quien dedicó 25 años al ejercicio del periodismo en Norte de Santander. Durante 23 años trabajó en el diario regional La Opinión y en sus últimos 2 años se desempeñó como periodista independiente, cubriendo temas relacionados con orden público, seguridad, corrupción y dinámicas criminales en la región. Su asesinato ha generado pronunciamientos de organizaciones periodísticas, entidades defensoras de derechos humanos y organismos internacionales que han pedido esclarecer los hechos y garantizar condiciones seguras para el ejercicio del periodismo y de la prensa en general en la región. Herrera debía y había denunciado amenazas desde el año 2003 debido a la situación de riesgo que enfrentaba en una etapa de su vida. Tuvo que salir del país y permanecer exiliado en Chile. Posteriormente regresó a Colombia y continuó desarrollando su trabajo periodístico en Cúcuta. Además de sus labores informativas, hacía parte de la red de corresponsales de la FLIP desde el año 2018 y era integrante del Consejo Directivo de la organización. Desde allí reportaba situaciones relacionadas con libertad de prensa y los riesgos que enfrentaban periodistas en Norte de Santander. El comunicador contaba con medidas de protección otorgadas por la Unidad Nacional de Protección UNP. Sin embargo, fue su asesinato cuando llegaba a un encuentro familiar en el barrio Quinta Oriental de Cúcuta. Según la información conocida hasta ahora, hombres armados lo interceptaron y le dispararon. Mientras en Bogotá, colegas y organizaciones recordaban su legado profesional. En Cúcuta, las autoridades anunciaron avances en la investigación. La policía y la fiscalía informaron sobre la captura de 3 personas presuntamente vinculadas con el crimen. Los detenidos fueron identificados con los alias de El Demonio, Wilmer y Angélica.
2: Ya son las 5:44 en Olímpica Estéreo.
3: Precisamente, y hablando del tema de seguridad para comunicadores sociales, periodistas y líderes sociales, Cúcuta registra 23 líderes sociales amenazados y 14 periodistas en riesgo. Y es que las organizaciones defensoras de derechos humanos alertaron sobre la compleja situación de seguridad que enfrentan líderes sociales y periodistas en Cúcuta. Según las cifras entregadas durante un reciente comité de seguridad, actualmente 23 líderes comunales han sido amenazados en la ciudad y al menos 14 periodistas se encuentran en condición de riesgo. La información fue dada a conocer por Marta Maldonado, líder social y secretaria de la Asociación de Comunales Asocomunal, quien participó en la reunión convocada luego del asesinato del periodista Cristian Herrera. No solamente estamos muy tristes por el asesinato del periodista Cristian, sino que también hablamos de todas las circunstancias que están viviendo los líderes comunales, defensores de derechos humanos y comunicadores. De acuerdo con la dirigente, las amenazas contra líderes comunales se han incrementado en medio de los recientes procesos comunales de las Juntas de Acción Comunal. Nosotros en Cúcuta este año llevamos 23 compañeros comunales amenazados y esto se debió al proceso electoral. Maldonado indicó que durante el encuentro las autoridades y organizaciones sociales analizaron las estrategias para fortalecer las medidas de protección dirigidas a líderes, defensores de derechos humanos y periodistas, sectores que continúan denunciando riesgos para el ejercicio de sus deberes. Las cifras se conocen en medio de la preocupación generada por el asesinato de Cristian Herrera y las reiteradas denuncias sobre amenazas contra quienes desarrollan el trabajo comunitario, defensa de derechos humanos y labores informativas en la región.
2: Bueno, ya son las 5:45 en Olímpica Estéreo.
0: Se inicia la gesta mundialista 2026. Digamos que unas cuantas horas nos separan para que suene el silbato y se viva inicialmente el proceso de la ceremonia inaugural. Pero aparecen datos y estadísticas y valores con relación a las diferentes selecciones que ya hacen parte de la fiesta futbolera más importante que se realiza justamente cada 4 años. El equipo de Francia encabeza el ranking de las selecciones más valiosas del Mundial 2026. Los galos, Inglaterra y España encabezan el ranking de los equipos más valiosos que disputarán el Mundial. Los conjuntos más caros superan los 11.000 millones de dólares. Con el torneo deportivo más importante del mundo en juego, en las 3 sedes, desde ya comienza a trascender y a descartarse el valor económico de sus plantillas y de sus cracks. De acuerdo con datos de Transfer Market, las 10 selecciones más valiosas que estarían presentes o que estarán presentes en el torneo suman más de 11.000 millones de dólares en valor del mercado, una cifra que refleja la enorme concentración de talento que tendrá la cita orbital que organizarán Estados Unidos, México y Canadá. Francia lidera el listado con una valoración cercana a los 1.740 millones de dólares. El conjunto dirigido por Didier Deschamps mantiene una de las generaciones más completas del fútbol mundial, encabezados por Kylian Mbappé. Además, los jugadores como Aurélien Tchouaméni, Eduardo Camavinga, William Saliba, Jules Koundé y Michael Olise. La profundidad de la plantilla francesa le permite contar con futbolistas de primer nivel en prácticamente todas las posiciones, lo que la convierte nuevamente en una de las candidatas a obtener el título 2026 en el Mundial de Fútbol. La segunda posición es para Inglaterra, cuya plantilla alcanza los 1.550 millones de dólares. El combinado inglés se reúne a varias de las estrellas jóvenes más cotizadas del planeta, entre ellas Jude Bellingham, Bukayo Saka, Phil Foden, Cole Palmer y Declan Rice. Tras alcanzar dos finales consecutivas de la Eurocopa y mantenerse entre las mejores selecciones de los últimos años, Inglaterra llega al 2026 con la presión de conquistar su primer mundial desde 1966. España completa el podio con una valoración de 1.390 millones de dólares. Recientemente campeona de Europa, ha construido una de las selecciones más prometedoras del momento gracias al surgimiento de talentos como el de Lamine Yamal, Nico Williams, Pedri, Gavi y Pau Cubarsí. La juventud del gran es parte, digamos, importante y vital de la plantilla, de esta tremenda plantilla ibérica, y hace muchos análisis y consideran que es una de las más opcionadas para obtener el título en este Mundial 2026.
3: Bueno, hoy se estrena esta fiesta mundialista, ¿verdad? Hoy arranca el Grupo A en acción a deleitar el buen fútbol mundial. A las 2 de la tarde México arrancará, pues, digamos, con Sudáfrica. A las 2 de la tarde hora Colombia. Lo mismo hará Corea con República Checa, pero a las 9 de la noche. Esto por el día de hoy, jueves, con Olímpica. Mañana viernes arranca el fútbol para Sudamérica con la representación de Paraguay, que se enfrenta a Estados Unidos a las 8 de la noche. Y el viernes, bueno, ya esto por el viernes, y el sábado también arranca la participación de una de las selecciones más opcionadas para ganar este mundial, que es Brasil, que tiene un importante partido, me parece a mí, papanando con Marruecos, sí, que será a las 5 de la tarde hora Colombia. Ese es un partido importante. Marruecos viene también muy bien jugando al fútbol, y bueno, esta es una, digamos, una un buen pulso para Brasil que se mide este sábado.
0: Los marroquíes vienen en un proceso evolutivo muy positivo, uh-huh, en torno a sus presentaciones internacionales. 9:09 y tan solo 46 segundos para que arranque el Mundial 2026.
3: Ya son las 5:50 en Olímpica.
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11: ¿Quién es la diferencia?
10: ¡Ay, Olímpica!
11: Ay, yo, a mí eso me da pena, está pegándome un trago delante de ustedes, pero es que ya esta es la hora del desorden. ¿Quién no me aplaude esto a mí aquí ahora? Aunque se lo tome usted también, usted es artista más que yo.

Prueba si la canción se sabe, el público la canta, ¿no? Veámonos con el corito. Sí. Vamos, Lucho, ¿tú estás? Yo no valgo un peso, que el que vale ya quieres tú en esta canción. Si no te canta la canción, es porque no te quiere. ¿Oíste? Ah, esa

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0: Señor. ¡Vamos!
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Olímpica con 8 minutos en Colombia, son las 6 en la mañana, más 8 minutos en todo el territorio colombiano, 7-8 en la hermana República Bolivariana de Venezuela. En este inicio, comienzo, arranque oficial de jueves, fin de semana, que incluye Puente Emiliani a bordo para nuestro territorio colombiano. El segundo en línea de los tres que estaremos viviendo y compartiendo durante este sexto mes del año, que pone punto final al primer semestre del año. Más de uno olimpiquista y papanandista ya está haciendo el balance, el resumen de cosas que se planificaron en el cierre del 2025, que se pactaron consigo mismo, consigo misma, el día 31 de diciembre. Como es habitual, después de las 6 de la mañana, abrimos de par en par nuestra ventanita al alma en acción de gracias por todo lo que Dios tuvo a bien entregarnos en el día de ayer, por todo ese cargamento de bendiciones que muy seguramente recibiremos a lo largo y ancho de este nuevo día, y eso lo declaramos en el poderosísimo nombre de Cristo Jesús. Con un abrazo para cada uno de los olimpiquistas en nuestras diferentes plataformas digitales, en Facebook, en Instagram, a los que están conectados en nuestro en vivo desde las 5 de la mañana en el mundo tiktokero en @olimpicaestereocucuta947. Y de igual manera para cada uno de los papanandistas que nos siguen en nuestras redes digitales, en el mundo del ciberespacio, en la web, en Instagram, @djnandosuarez, en YouTube, @papanando, en Instagram, en Facebook, papanando Hernando Suárez, y en TikTok, papanando. Vive, vive, no mueras. Oído al título, ¿no? Vive, no mueras. Cuenta la historia y dice la historia que en un colegio de educación primaria, en un colegio de educación básica primaria, una maestra explicaba la teoría de la evolución, tratando de convencer a sus alumnos de que la Tierra no había sido creada por Dios, que eran, conforme afirman algunos, un caldo de cultivos de bacterias y cosas que en un Big Bang se dieron como en un chasquido de dedos. La profesora, la educadora, pidió a los educandos, a los niños, a los estudiantes, que salieran al patio y trajeran un informe de lo que vieran en él. Cuando regresó, el pequeño estudiante, uno de los pequeños estudiantes, contó con detalles todo lo que había visto, todo lo que había observado. Al terminar, la maestra le preguntó: Luisito, Jaimito, Carlitos, Nandito, ¿has visto a Dios en lo que has contemplado? No, maestra, no he visto a Dios, contestó el pequeño. Una pequeña que se movía intranquila, inquieta en su asiento, pidió permiso para realizar unas cuantas preguntas a Juancito, Carlitos, Camilito, Nandito, como si no hubiera presenciado la escena anterior. La niña preguntó a su compañero: ¿Vistes a Dios en los árboles? No, dijo el pequeño. ¿Lo vistes en las flores? No, respondió de nuevo. ¿Ves a la maestra?, continuó preguntando ella. Sí, afirmó el pequeño. ¿Ves el cerebro de la maestra? Esa fue la última pregunta. Por supuesto que no, dijo el niño. No puedo ver el cerebro de la maestra. Entonces, declaró enfáticamente la pequeña y dijo con voz firme:

0: firme. Entonces, profesora, compañeros, la conclusión de lo aprendido en esta clase es que la maestra no tiene cerebro. Es que la profesora no tiene cerebro. Dice la palabra, todo aquel que vive y cree en mí no morirá eternamente. ¿Crees esto? Juan 11:26. El versículo anterior comienza diciendo, todo aquel que vive y cree en mí. Recuerden que sin fe, es imposible agradar a Dios. Todo aquel que vive y cree en mí. Es interesante notar que no todo el que vive cree en Jesús. Cree en el Rey de Reyes con el corazón. Algunos lo hacen con la razón y otros como los sepulcros emblanquecidos de dientes para afuera, haciendo de Dios, de Jesús, del Espíritu Santo, un Dios de acomodo, un Dios permisivo y hasta un Dios extorsivo. Aunque todos salimos de sus manos, nos movemos, respiramos y vivimos por su constante amor, por su gracia, por su misericordia. Dice la palabra que no se mueve una hoja si no es por la voluntad de Dios. Algunos y algunas prefieren borrar la mano invisible de un Dios que cada milésima de segundo se hace visible en cada una de las líneas, de las expresiones, de todo lo plasmado, de la policromía y la vivacidad que es la creación de Dios. Por eso, mi querido olimpiquista, mi querida olimpiquista, mi querido papanandista y mi querida papanandista, hoy usted y yo tenemos la gran oportunidad de creer en Él, de confiar aún más en Él, en ese Dios de la vida, en el Dios que no es hombre para mentir, ni hijo de hombre para arrepentirse. Ten la certeza que sus manos te han hecho especial, muy pero muy especial. Y desea compartir contigo, conmigo, con todos, eso que ratificó como un gran pacto en el madero, en la cruz, en el Gólgota, en el Calvario, Jesús de Nazaret. Nos quiere dar esa gran opción de salvación, de vida eterna, si tan solo crees en Él. Y si tan solo lo haces con el corazón. Dios no pide carros, fortunas, mansiones, fincas. Dios no pide un voto electoral. Lo único que pide Dios es un corazón constricto y humillado, que llegue delante del altar de Dios así, reconociendo la grandeza, el poderío, lo bueno que es Dios. Dice la palabra, Dios es bueno y su misericordia es para siempre. Y recuerda que todo es posible para el que cree. Y si Dios está contigo, ¿quién contra ti?
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0: Darkin Latin Group DLG en tu Olímpica 94.7. Para ti tuve nuestro bebé Juernes, canción que tiene A, B y C en nuestro mundo del disco Olímpica. Para el Olimpipiloto en la 980 de corta distancia y cada uno de sus pasajeros, una feliz mañana. Dios les bendiga, Dios les guarde. Gracias por ir rodando allá 94.7 con Olímpica. Diego Verdaguer, volveré. Wilfrido Vargas y sus beduinos.
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0: Vaya, Rubí Pérez, el tono merenguero más alto del mundo.
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0: Volveré.
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0: Sadie Rojas era quien inicialmente iba a grabar la canción, pero por los conceptos que tiene la letra y siendo Sadie cristiano, dijo no, no me la apunto, pa' esa no voy. Y a Rubí, que lo habían despedido de una, en un regreso a República Dominicana después de unos conciertos en Venezuela, fue la canción que le hizo volver a los beduinos. Y en el C, en el mundo del disco Olímpica, esta versión, la de Latin Group, DLG, Darkin Latin Group, volveré. Otra de las canciones que ha tomado una gran relevancia y que en el proceso de los ensayos para lo que va a ser la

0: que tiene el abecedario completo, güey. Coloquemos esta en el A. Jorge Negrete. Himno para México.
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0: La raza, güey.
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0: Coloquemos ahí dentro del A, el B y el C para el mundo del disco Olímpica. Una de las grandes versiones hecha por esta gran artista mexicana latinoamericana, Ana Gabriel. México, lindo y querido, que en 8 horas, 30 minutos y 32 segundos verá cómo se inicia el Mundial de Fútbol 2026.
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0: Y no puede faltar en este tubi nuestro Mundo del Disco Olímpica en el A y en el B, esta versión que no es un C, pero sí es muy ceñida a uno de los grandes conciertos realizados en México, con el orgullo de Tuentitán, güey, gran Vicente, el Gente Fernández.

0: Ejemplarizante WT, Doña Magola, Julio, viva el comportamiento de los mexicanos. URM 442. Al momento del arribo de las elecciones en sus plataformas internacionales, en sus aeropuertos, pero también las manifestaciones de cariño, de aprecio y de apoyo a todas las elecciones en sus sitios de concentración. Y nos preparamos para vivir. 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
3: Bueno, a través del WhatsApp Olímpica, saludando a todos los oyentes que están olimpiqueando ando a esta hora de la mañana. Oiga, un saludito ahí para el gran Gerardo Hurtado, que ya está como siempre olimpiqueando ando. También para el gran Alexis Antonio Carrillo en Ragombalia, diciendo aquí estoy yo escuchando Olímpica. Para Martín Díaz también, que está escuchando Olímpica. Para Doris Zavala, para Alex Buendía, dice aquí escuchando Olímpica, que se metió en todas partes. Para Zenobia Blanco y para todos los que dicen yo escuchando Olímpica,
4: porque se metió en cada uno de los rincones de Cúcuta Norte, de Santander, Colombia y el mundo. Un abrazo para los amigos que en este momento pues siguen reportando sintonía en la digitalidad. Recuerde

0: 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También para los amigos que están allí en la página web www.olimpicaestereo.com.co.
1: 6:33 con Olímpica otra vez en mi país, Colombia. 7:33 aquí al ladito en Venezuela, es Pepe Juárez.
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1: La noticia la venimos desarrollando desde el día de ayer. Inicialmente dimos a conocer esta noticia que es en el orden nacional. Tras la denuncia interpuesta por la representante Ari Zabaleta. Y hoy, en la tarde noche de ayer, Arizabaleta ratificó auto de suspensión al presidente de la República y pidió remitir el caso a plenaria de la comisión. La representante señaló que la adición busca garantizar el debido proceso, ordenó remitir el expediente a la plenaria de la comisión de acusación y comunicar la decisión al presidente del Senado para que conforme al inciso 2, del artículo 194 de la Constitución Nacional, decrete y ejecute la decisión acá adoptada. Esto tiene varias aristas. La representante investigadora Gloria Elena Arizabaleta ordenó remitir la actuación a la plenaria de la Comisión de Acusación para comunicarla al presidente del Senado dentro del proceso por presunta participación en política. La representante investigadora de la Comisión de Investigación y Acusación de la Cámara, Gloria Elena Arizabaleta Corral, expidió el auto de sustentación 003, mediante el cual adicionó una decisión adoptada dentro del proceso disciplinario que se adelanta contra el presidente Gustavo Petro por presunta intervención en política. ¿Qué se solicita en el documento emitido por Gloria Elena Arizabaleta? En el documento la congresista argumenta que era necesario complementar la providencia anterior para garantizar las garantías procesales. Dentro del contenido de la parte resolutiva no se adoptaron decisiones que en aras de garantizar el debido proceso se hacen necesarias, señaló el auto. La actuación complementaria, el auto 002 del 10 de junio del 2026, en el que se resolvió la suspensión provisional del mandatario dentro de la investigación disciplinaria, que se sigue de oficio por una presunta falta gravísima relacionada con participación en política. Como parte de las nuevas determinaciones, Arizabaleta ordenó remitir el expediente a la Comisión de Investigación y Acusación de la Cámara para la actuación sea sometida a consideración de la sesión plena. Remitir a la Comisión de Investigación y Acusación de la Cámara de Representantes para que en sesión plena sea sometida en grado de consulta, establece el documento. Tomada una decisión, el presidente del Senado aparece en esta información. El presidente del Senado, Lidio Arturo García Turbay, será justamente quien diga y demarque el proceso, si no se sigue saltando el internet para este proceso de información. En esa línea de información dice que tomada una decisión del presidente del Senado, Lidio Arturo García Turbay, quien será informado. Asimismo, dispuso informar a la mesa directiva de la comisión para que adopte las decisiones que corresponden en derecho y comunicar lo resuelto al presidente del Senado, Lidio Arturo García Turbay. Comunicar lo resuelto del HSR, doctor Lidio Arturo García Turbay, presidente del Senado de la República. En torno a esto, y después de esto, ya hay una denuncia penal a la representante Gloria Arizabaleta por prevaricato tras ordenar la suspensión del presidente de la República. Según ENAO, dicha medida cautelar es abiertamente contraria a la Constitución y a la ley, lo que configura un prevaricato por acción. En medio de la polémica generada por la decisión de suspender al jefe de Estado, fue radicada ante la Corte Suprema de Justicia una denuncia por presunto prevaricato por acción contra la representante a la Cámara, Gloria Arizabaleta, firmante del documento. El denunciante fue Luis Felipe Henao, quien sostiene que la orden de suspensión provisional emitida por Arizabaleta contra el presidente de la República, Gustavo Petro, en el marco de una investigación por presunta participación en política, vulnera flagrantemente el ordenamiento constitucional y legal vigente. La información que aparece y que está en desarrollo y que muy seguramente tendrá otros ecos en el día de hoy, hacen parte de las irregularidades que se vivieron al momento de presentar la acusación de determinar sobre la acusación y lo que establece el marco legal y constitucional del país para la suspensión del Ejecutivo, que es básicamente está dentro de la custodia del Legislativo para determinar tal suspensión.
3: Bueno, ya son las 6:38 en Olímpica.
0: Por otra parte, más noticias a esta hora de la mañana. Golpe a las finanzas, más bien del ELN en el área metropolitana de Cúcuta. Y es que la Policía Nacional, a través de la DIGIN, desarrolló la Operación Orión en los municipios de Villa del Rosario e Itagüí, en Antioquia, donde se ocuparon 5 bienes valorados en 4.295 millones de pesos vinculados al tráfico, fabricación y porte de estupefacientes. Los activos, una casa, un apartamento, 2 vehículos y una motocicleta que pertenecían presuntamente a narcotraficantes al servicio del Frente Criminal Luis Enrique León, del grupo armado organizado ELN, que delinquen en Tibú, norte de Santander, bajo el liderazgo de alias Juancho Villimier. El coronel Elber Vicente Alfonso, director de Investigación Criminal e Interpol, afirmó que la investigación judicial determinó que entre el 2016 y 2018 esta red fue responsable del envío de 500 kilogramos de clorhidrato de cocaína hacia Centroamérica y Estados Unidos, un cargamento evaluado en $12.5 millones. Y agregó que la droga se procesaba en laboratorios de la región del Catatumbo, se acopiaba y luego se transportaba vía terrestre hacia Venezuela, pasada para su posterior exportación. Los responsables ya fueron condenados y se encuentran privados de la libertad. La Policía Nacional reafirma su interés en avanzar en la desarticulación de las economías ilícitas que impactan el sistema financiero del país y que sirven como fuente de financiación para los grupos ilegales que afectan la tranquilidad en el departamento de Norte de Santander.
3: Bueno, ya son las 6 de la mañana con 40 minutos.
1: Más noticias en Olímpica 94.7. Se metió muchísima atención Cúcuta, Norte de Santander, frontera colombo-venezolana, que es territorio olimpiquista. Alias Demonio estaría implicado en 2 homicidios en el área metropolitana de Cúcuta. Fue detenido como presunto asesino del periodista Cristian Herrera. Aparece impresa digitalmente en la edición del diario La Opinión y aparece también en el informe oficial que entregan a las autoridades. Y Olímpica se los cuenta. John Sebastián Duque Andrade, conocido como y con el alias de El Demonio, llevaba a Dios tatuado en la piel, pero hoy es señalado de haber sembrado la muerte. El joven, capturado como presunto responsable del asesinato del periodista Cristian Herrera, exhibía en su cuerpo cruces, imágenes religiosas y mensajes de fe que contrastan con las graves acusaciones que pesan en su contra. Su piel se convirtió en un lienzo de mensajes cristianos e imágenes religiosas, Dios y familia. Llevaba tatuado en la espalda, Dios me guía, junto a una Biblia, una cruz y el rostro de Jesucristo. A esto se sumaban otras cruces, frases e imágenes católicas distribuidas en sus brazos, pecho y espalda que mostraban abiertamente en redes sociales. En esas mismas publicaciones también aparecía pasando y posando con armas de fuego, anillos y manillas de oro. Todo este material digital resultó clave para que las autoridades, el conductor que va en el THZ, no alcanza a ver el número completo, para que las autoridades lograran identificarlo y posteriormente capturarlo como presunto responsable del homicidio por el que hoy comparece ante la justicia colombiana. Al cierre de la edición de los medios escritos y nuestra zona olímpica de noticias, el proceso de judicialización avanza en su contra, así como contra Wilmer Alexandre Portillo González y Angélica Vesga Arenas, cuyo papel en el crimen se ha ido esclareciendo con el paso de las horas. Según las investigaciones, ambos habrían desempeñado un papel fundamental en la logística y el seguimiento de Cristian Hernando Herrera Nariño, bajo la fachada de un taxi y su taxista y, de paso, una pasajera. Habrían rastreado los movimientos del periodista para facilitar posteriormente su asesinato. Además, las autoridades investigan si actuaron como los denominados payasos, término utilizado en el mundo criminal, para referirse a quienes llegan a la escena después del ataque con el fin de verificar que la víctima haya sido efectivamente asesinada. Durante la madrugada de ayer, según informe que entregó el coronel Fabio Ojeda, comandante de la Policía Metropolitana de Cúcuta, MECUC, los uniformados culminaron la entrega del informe a la Fiscalía. Posteriormente, en horas de la tarde, comenzaron las audiencias de legalización de captura, imputación de cargos y solicitud de medida de aseguramiento contra los implicados. El oficial también reiteró que las investigaciones continuarán hasta establecer quiénes ordenaron el crimen, quiénes son los autores intelectuales de este homicidio. Durante el operativo fueron inmovilizados 5 vehículos, un taxi que habría sido utilizado para realizar el seguimiento a Herrera y 4 motocicletas, entre ellas la que al parecer fue empleada por el sicario que le disparó en repetidas ocasiones al periodista. Ya tendrían experiencia, muchísima atención. Otro aspecto que llamó la atención de las autoridades y que será objeto de investigación es la posible participación de alias Demonio en otros homicidios. Alias Demonio, y abro comillas, alias Demonio, posiblemente estaría vinculado a más homicidios, como el sucedido en días pasados en el sector de Boconó, donde fue asesinado el dueño de un gimnasio, manifestó el coronel Ojeda. Con estas declaraciones, el oficial hizo referencia al empresario Gabriel Peñalosa, asesinado el 25 de abril en la antigua vía Boconó, en jurisdicción de Villa del Rosario, cuando se disponía a ingresar a un restaurante. En este caso participaron 2 hombres que se movilizaban en motocicleta. Los atacantes, quienes hicieron el fogueo, interceptaron a Peñalosa cuando se encontraba a bordo de su vehículo Audi y le dispararon repetidamente en el costado izquierdo. En al menos 3 proyectiles impactaron al empresario causándole heridas mortales. Aunque fue trasladado a un centro asistencial, falleció minutos después.
3: Ya son las 6:44 en Olímpica.
1: Entremos al mundo digital, que es lo más viral en las noticias para este arranque de jornada con Olímpica.
4: Papanando, buenos días, Sorosé, para todos los olimpiquistas. 3 cositas virales que tenemos rápidamente. La primera tiene que ver con el Mundial, y es que el gobierno estadounidense anuncia deportaciones. Estados Unidos lanzó una advertencia que pegó en seco a miles de influencers que van a llegar al país con visa de turista, ojo, y que generan contenido debido a todos los partidos del Mundial, pero que además van a recibir dinero por esas pautas. Eso estaría violando la ley en los Estados Unidos. La oficina de aduanas, la temida CBP, le dijo sin rodeos: crear contenido como influencer y recibir ingresos de fuentes estadounidenses durante la estancia se considera trabajo y usted no puede entrar al país con visa tipo turista. Debe sacar una visa diferente, si no, será expulsado del país, dice el gobierno estadounidense, ya que pues muchos influencers van y aprovechan todo el tema del mundial y venden sus marcas o las marcas que los patrocinan. Otra de las noticias virales, nos vamos directamente hacia el Perú, y es que Keiko Fujimori remonta y está a poco de ganar la segunda vuelta gracias al voto extranjero. Mire,
0: votaron por ella.
4: Con el 98,215% de las actas contabilizadas, Keiko Fujimori recuperó la ventaja en la segunda vuelta presidencial de Perú y pasó al frente con 50,002% de los votos, superando por un estrechísimo margen esta foto
3: finish. 650 votos
4: de diferencia. 651 votos de diferencia contra Roberto Sánchez. Quedan muy pocas mesas.
3: Vea que el día de las elecciones comenzó ganando, luego se bajó al segundo y otra vez volvió a remontar.
4: 651 votos. Quedan muy pocas mesas por escrutar. Ya tenemos informe ahí.
0: Continúa.
4: Quedan muy pocas mesas por escrutar. Entonces, eso está de foto finish.
3: Tenía una acotación.
4: Menos de 1,000 votos de diferencia es.
0: Y está muy reñido.
4: Muy reñido.
3: 650 votos no es nada, muy poco.
4: Y queda muy poquitas meses por escrutar, entonces.
0: Uy, no.
4: Eso está muy reñido, consideradas una de las elecciones más reñidas en Latinoamérica por expertos.
0: Te tienen que estar cuidando esos votos, pero mejor dicho, una cosa muy impresionante. Venga, hablando del
3: 9,032,651 contra 9,032,000 cerrados, imagínate tú.
0: Hablando del Mundial WT, hay preocupación, porque hay muchas restricciones, no solamente para los influencers, para todo el mundo. Ni goles, ni transmisiones en vivo, ¿cómo van a ser? ¿Cuáles son las nuevas restricciones para el Mundial de este año? Mucha atención, porque es noticia confirmada. Ni goles, ni transmisiones en vivo. La FIFA endureció las medidas de protección de los derechos audiovisuales de cara al Mundial 2026 y estableció nuevas restricciones para los aficionados, para los medios de comunicación, para los creadores de contenido, pero también para los bares, para los restaurantes y para los hoteles. Entre las principales limitaciones está no permitido o no estará permitido transmitir partidos en vivo por redes sociales, ni publicar los goles, ni tampoco las jugadas, ni los penaltis o los fragmentos de los encuentros sin autorización. Quienes asistan a los estadios, las personas que compren su boletica y vayan, tampoco podrán retransmitir acciones del juego ni grabar las pantallas gigantes instaladas dentro de los recintos. O sea, de que uno graba y todo lo demás. Esto me parece algo complicado. Los medios de comunicación tienen que contar con licencias específicas para transmitir los partidos o utilizar material audiovisual oficial del torneo. Además, escuchen esto, los bares y restaurantes, hoteles, van a necesitar autorización para proyectar los encuentros del Mundial en los espacios destinados al público. Es decir, los restaurantes, los bares tienen que tener un permiso especial para que puedan transmitir los partidos. Ahora, las sanciones previstas pueden ir desde $1,000 para los aficionados y medios hasta multas de hasta $100,000 para operadores de streaming digitales. En algunos países, la violación de derechos de autor también podría derivar en sanciones penales. Además, el bloqueo de sus contenidos y el decomiso de los equipos les pueden bloquear sus cuentas. Y es que el objetivo de estas medidas es reforzar la protección de los derechos de retransmisión y combatir la difusión no autorizada de contenido durante la Copa Mundo. Hay que tener mucho cuidado, mejor dicho, ni postee nada del Mundial.
4: O sea que si usted está, no puede ni grabar un penalti. Vea, y de lo más viral, ya para cerrar, es una imagen que se volvió tendencia en X, en Instagram y en Facebook también, y es esa foto de la silla vacía, ya que Aida Quilcue no asistió al debate presidencial del Canal 1 y Portafolio. La candidata a la vicepresidencia de la República, Aida Quilcue, no asistió este miércoles al debate organizado por Canal 1 y la revista Portafolio, dejando esa silla vacía destinada para su participación. En contraste, pues el también candidato presidencial, José Manuel Restrepo, sí acudió al encuentro y presentó sus propuestas ante la audiencia. La ausencia de Quilcue fue uno de los hechos que marcó la jornada a pocos días de la segunda vuelta.
3: No fue.
4: De la segunda vuelta presidencial. Pero ella dijo que no, en su cuenta de X dijo por qué no fue. Dijo que consideró que el espacio formaba parte de un juego sucio y racista, argumentando además de que su contendor José Manuel Restrepo solo buscaba fanfarronear la superioridad que tenía. Y además Quilcue manifestó también en la forma que este candidato se refirió a ella en una entrevista donde la llamó candidata fantasma. También señaló que no caería en dinámicas discriminatorias e increpó a Restrepo diciendo que debatirá mejor el día que él vea diferente a ella desde la igualdad y no desde la supuesta superioridad. También recalcó que Aida Quilcue dijo que para ella su debate es oficialmente y directamente con la ciudadanía en las distintas regiones del país.
3: Y ya falta muy poco para las elecciones, ¿no? Tan solo faltan, ¿qué? 10 días. Pero
0: prácticamente el otro fin de semana, prácticamente no, el otro fin de semana estaremos, sí, en elecciones.
1: 6:51 en Colombia, 7:51 minutos en Venezuela. 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
3: Alerta, atención, increíble. Uy, un técnico de fútbol tan descuidado que puso a calentar a los jugadores, se le olvidó y se le quemaron. Alerta, único arrollador. Uy, un jugador de fútbol tan bruto que el técnico le dijo que tenía que ser más ofensivo en la cancha y este se paró y le sacó la madre a todo el mundo. Alerta, fuera de órbita, inigualable. Uy, un jugador tan malo que los únicos disparos que hace son para prestar plata. Alerta, insuperable, nunca visto. Uy, un equipo de fútbol tan peligroso que no tiene defensa sino autodefensa. Alerta, inigualable, fuera de órbita. Uy, un árbitro tan raro que ha tenido muchos pitos y no precisamente en el terreno de juego. Alerta, asombroso, elevado a la novena potencia. Uy, un jugador tan hambriento que en cada partido se come de a 5 a 6 goles. ¡Alerta increíble! ¡Doblemente increíble! ¡Uy! Un futbolista tan malo, pero tan malo que lo único que ha metido es en chismes a la gente. Hasta aquí toda la información a través de Alerta Atención Increíble. ¡Uy! ¡Sabor!

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6: TJK 108 con Olímpica. Y antes de la mini pausa, voy a vallenatear.
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6: Aquí está lo nuevo, lo más reciente para nuestro mundo del disco Olímpica, un ex gigante. Estoy hablando del gran Ever Vargas. Hiper, super, contra canción sota para quienes andan medio entusados en el amor. Esta vaina se llama La Tristeza Mía.
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5: Le decía una amiga a la otra, uy, es que yo no lo quiero ver. Yo no lo quiero volver a ver, yo quiero que se pierda de mi vida. No sé qué hacer. Y le dijo la amiga, amiga, préstele plata y verá. Había un muchacho feo y aparte ñero, ay Dios mío. Y andaba con celular. Y le dijo el papá, venga acá. ¿Usted cómo consiguió ese celular? Dijo, ese celular fue como mi primer beso. ¿Cómo así eso? ¿Cómo fue? Dijo, me tocó robármelo.
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Jackson Velázquez Emerson Plata. Época de los inquietos. Buena canción para Tito y nuestro bebé Juernes, comenzando el weekend, el fin de semana. 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Señores, 7 de Olímpica con 16 en Colombia, son las 8 de la mañana más 16 en toda Venezuela. 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
1: Ya lo tenemos acá listísimo para que comiencen de una a nuestros olimpiquistas a comentar a través de nuestro WhatsApp Olímpica, el 310-268-6075. Oiga, ¿cuál cree usted que será el campeón de esta Copa Mundo de este año 2026? ¿Quién será el campeón del Mundial? Ese es nuestro tema del día hoy en Temprano es Más Bacano. Apenas estamos comenzando, pero los días pasan volando, diva de divas.
2: No, y es que la noticia del día, Papanando y Magola, si ustedes están de acuerdo conmigo, es que hoy es la inauguración del Mundial, que hoy totalmente arranca el Mundial. O sea, hay muchas cosas importantes que pasan en el mundo, sí, pero hoy es la fiesta del deporte más importante del mundo. Hoy la cita mundialista, la cita del fútbol, arranca y es la noticia del día, y por eso queremos escucharlos a todos ustedes. ¿Quién será para usted? ¿Quién cree que será el campeón? Una pregunta muy difícil, teniendo en cuenta el nivel de las selecciones y que obviamente estarán participando este año un total de 48 selecciones. ¿Quién será la campeona, Papanando? ¿Quién cree usted que usted diga no? Esta selección.
1: Yo no opino, no sé cuál sería. No doy mi punto de opinión.
0: Yo anhelo con el corazón que sea Colombia. Yo diría que Colombia va a ser sorpresa este año en el Mundial. Una muy buena sorpresa. Creo que vamos a superar lo hecho en Brasil 2014, que es hasta ahora lo máximo que hemos hecho en las gestas orbitales en la celebración del Mundial de Fútbol. Pero creo que por resultados, por condición futbolística, Francia va a repetir Mundial, la selección gala de Francia.
2: Es que yo tengo varias en la mira. Obviamente el sentimentalismo colombiano,
0: el patriotismo,
2: pues me gustaría que le vaya muy bien. Ahora, yo siento que Portugal, Papanando, está
0: es
2: en
0: buena
2: sintonía
0: selección.
2: Y
0: muy
2: aparte buena de todo, yo siento que ojalá por Cristiano Ronaldo fuese una cerecita del pastel para su
0: el
2: carrera.
0: El bicho se lo merece.
2: Se lo merece y me encantaría que fuera Portugal. Argentina es una selección que yo nunca la descartaría.
1: Siempre está metida ahí, ¿no?
2: No, Magola, y tienen algo que, uy, las comparaciones son odiosas y no quiero hacerlo. Tienen esa hambre de pelear hasta el último minuto, y es una selección que siempre estará en las finales, y yo no sé, yo siento que este año no será la excepción, la selección argentina. También veo con buenos ojos a Francia, y sin duda alguna tampoco descarto a Brasil.
0: Tridente de posibilidades, entonces, Portugal, según la diva, Francia y Brasil.
2: Sí, y Argentina, es que tengo cuatro opciones.
0: Usted tiene un cuarteto ahí.
2: Sí.
0: Mi tridente sería Francia, Portugal, y metamos a Brasil ahí, aunque Alemania viene pidiendo vía, Inglaterra viene pidiendo vía.
2: Muy buenas,
0: este va a ser un muy buen mundial.
2: Sí.
0: Desde el punto de vista futbolístico, ¿no? Esperemos que lo extradeportivo no vaya a incidir en los resultados, que lo que está ocurriendo en el orden económico, político y social no meta las manitas, y que tengamos un muy buen mundial de fútbol desde el punto de vista deportivo. 7:21 en mi país, Colombia. 8:21 en Venezuela. Entramos a la actividad cambista. Don Eo, ¿qué está haciendo, don Eo?
1: Bueno, acá escuchando Olímpica, que se metió, y le cuento que hoy el pico y placa para los amigos conductores de taxi, la placa terminada en uno, particulares 7 y 8.
0: Hay que decir que gremios de la frontera impulsan inversión en Venezuela pese a caída del 60% en operaciones comerciales, y ese es un campanazo de Olímpica, porque veníamos en una muy buena senda ascendente. La coyuntura electoral y la inseguridad son algunos de los factores que han reducido la dinámica comercial entre Colombia y Venezuela, según la FITAC. Mientras los gremios del norte de Santander y del estado Táchira continúan con su trabajo para fortalecer la confianza e impulsar el comercio entre Colombia y Venezuela, las operaciones aduaneras han caído en un 60% en lo que va del año, lo cual genera mucha preocupación, y por eso el campanazo de Olímpica. La seccional de la Federación Nacional de Comerciantes, FENALCO, organizó en Cúcuta el encuentro binacional Invertir en Venezuela, en el que participaron la Federación Colombiana de Agentes Logísticos en Comercio Internacional, FITAC, la Fede Cámaras Táchira, la Cámara de Comercio, Industria y Producción de San Antonio y la Cámara Colombo-Venezolana, así como empresarios de la región. La presidenta de la FITAC, Sandra Inés Guzmán, destacó que en los primeros 5 meses del año la actividad comercial binacional se contrajo en un 60% respecto al igual periodo del 2025. Vamos hasta Miraflores, en Caracas, Venezuela, don Herculincio Martínez Capriles, Hercú.
1: Bueno, buenos días. Le cuento que Estados Unidos dijo muy pronto habrán noticias importantes desde Venezuela en la lucha contra el narcotráfico. El secretario de Defensa, Pete Hegseth, explicó que Washington está reforzando la cooperación con países de la región para localizar estructuras criminales. Contamos allí con un socio dispuesto a colaborar. Pues este miércoles, en el corto plazo, podría conocerse noticias importantes vinculadas a Venezuela en el marco de la estrategia estadounidense contra el narcotráfico durante una actividad con tropas en la base de Guantánamo en Cuba. El funcionario explicó que Washington está reforzando la cooperación con países de la región para localizar estructuras criminales dedicadas al tráfico de drogas, según detalló. El enfoque actual apunta a identificar tanto los centros de producción como las rutas utilizadas para trasladar estupefacientes hacia Estados Unidos en coordinación con gobiernos aliados.
0: Fuentes internacionales. Branquis.
3: Vale, yo escuchando Olímpica que se metió y por aquí todo hasta el momento se torna normal.
0: Continúan lo que tiene que ver el proceso de extracción de oro desde Venezuela hacia Estados Unidos. En los reportes entregados de los fletes o vuelos que parten desde los diferentes puntos internos en Venezuela hacia los Estados Unidos de Norteamérica. Por otra parte, capturan en Estados Unidos a estadounidense vinculado a explotación sexual infantil en la ciudad de Medellín. El estadounidense llevaba consigo los 2 teléfonos donde las autoridades le hallaron material pornográfico en los que aparecen menores de edad. El reporte oficial dice que Christian Kovac, de 45 años, enfrentaría cargos en su país por llevar imágenes que lo comprometerían con abuso sexual infantil. Un ciudadano estadounidense de 45 años fue capturado en su país bajo cargos de poseer material relacionado con imágenes de abuso sexual infantil, y parte de esa actividad delictiva se habría realizado en la capital de Antioquia, la ciudad de Medellín, que es territorio olimpiquista. Así lo dio a conocer el alcalde Federico Gutiérrez, quien aportó algunos datos sobre el individuo identificado como Christian Kovac, quien reside en Delray Beach, una ciudad costera del sur de la Florida, en los Estados Unidos, localizada en el condado de Palm Beach, entre Boca Raton y West Palm Beach, en los Estados Unidos de Norteamérica. Vamos a Madrid, en España, don Paco Remolete
1: Paquín. Y ole, con los muy buenos días. Hoy el euro amanecido a 4.170,80 pesos.
0: Hablando de España, la selección ibérica fue recibida con mariachi, con colores, con desfiles culturales y folclóricos.
2: Con taquitos.
0: Sí, con taquitos y con mucha alegría mexicana a la selección española de fútbol, que tendrá escenario territorio mexicano en sus primeros compromisos de su calendario y de su grupo en la Gesta Mundial 2026.
2: De comida.
0: En Miami, Estados Unidos, Mr. Jane Joseph Brown.
1: Good morning, hello. El dólar amanecer a 3.541 y contarles por aquí rápidamente que Donald Trump nuevamente envió respaldo a Abelardo de la Espruella tras intervención de Gustavo Petro en la ONU. A través de su cuenta de Truth Social, el presidente de los Estados Unidos, Donald Trump, volvió a enviar un mensaje de respaldo al candidato a la presidencia de Colombia, Abelardo de la Espruella. El mensaje del mandatario fue prácticamente igual al primero que había enviado tras el triunfo en primera vuelta del pasado 21 de mayo.
0: Al igual que ocurrió con las campañas electorales en Argentina, donde en su momento habían hablado de 20.000 millones de dólares que no llegaron en préstito de Estados Unidos a Argentina, lo mismo ocurrió en las elecciones de Honduras y de Ecuador. Hoy el presidente Trump también ratifica su respaldo a uno de los candidatos presidenciales en Colombia. Por otra parte, ayer se logró conocer que Trump, el presidente de los Estados Unidos, habría impedido encuentro entre el presidente de la República de Colombia, Gustavo Petro, y el alcalde de la ciudad de Nueva York. La pregunta es SPZ 938, ¿por qué? Pues el presidente de la República viajó a Nueva York para participar en varios eventos diplomáticos, entre ellos figura una reunión con el alcalde de la ciudad de Nueva York, el señor Soran Mandani. Sin embargo, el gobierno del presidente Donald Trump habría impedido el encuentro, según el The Washington Post, uno de los más importantes medios a nivel de prensa y de noticias en los Estados Unidos y del mundo. Dice la nota que llega desde Washington que el gobierno Donald Trump impidió el encuentro previsto esta semana entre el alcalde de Nueva York, Soran Mandami, y el presidente de Colombia, Gustavo Petro, según informó en el día de ayer, miércoles de Olímpica, The Washington Post. Con motivo de la presidencia

0: día no se había confirmado entre estos eventos, figuraba una reunión con el alcalde de la ciudad de Nueva York, ambos socialistas y progresistas. Sin embargo, según explicaron cuatro personas familiarizadas con el asunto al POS, la administración de Trump frustró el encuentro. ¿Por qué Trump habría impedido este encuentro entre Mamdani y el presidente de Colombia? Según expone el medio en mención, el gobierno colombiano la canceló discretamente tras una reunión con funcionarios estadounidenses en Bogotá, en la que les dejaron claro que el encuentro era inaceptable. Un funcionario del Departamento de Estado declaró al The Washington Post que la visita violaría las restricciones de visado que Estados Unidos impuso al presidente de la República, porque recordemos que aún hace parte de la lista OFAC. El pasado mes de septiembre, Estados Unidos revocó el visado al presidente colombiano después de que durante su visita a la semana de alto nivel con la ONU instalara una serie de pronunciamientos en el proceso consular y diplomático ante el mundo.
1: Diva.
2: Bueno, por otra parte.
1: O sea que Donald Trump también está Mefi la por triapa, mi querida diva de divas.
2: Venga, antes de irnos con los numeritos.
1: En mala, ¿no?
2: Antes de irnos con los numeritos ganadores, el día de ayer en las horas de la tarde, lamentablemente se presentó un fuerte accidente en San Andrés. Dos turistas murieron luego de choque entre embarcaciones. Y es que al momento del accidente, que dejó otras personas heridas, una de las embarcaciones involucradas, digamos, realizaba un recorrido turístico con 14 personas a bordo. Dos personas murieron y otras dos resultaron heridas tras un siniestro marítimo ocurrido ayer en el canal navegable de San Andrés, según informó la Dirección General Marítima de San Andrés. De acuerdo con la información preliminar entregada por la Autoridad Marítima Colombiana, el accidente involucró a la embarcación Mi Bonita 2 y al pontón turístico Goldfish, que al momento de los hechos realizaba un recorrido turístico con 14 personas. Como consecuencia de la colisión, dos personas perdieron la vida y las otras dos resultaron lesionadas. Los heridos fueron trasladados a un centro asistencial. Tras recibir el reporte de emergencia por el medio de, digamos, diferentes medios de comunicación sanandresanos, la DIMAR activó de inmediato los protocolos de atención y coordinación. La entidad explicó que, en articulación con la Armada Nacional a través de la Estación de Guardacostas de San Andrés, fueron desplegadas las unidades de acción rápida y personal especializado con el fin de atender las emergencias. Ya son las 7 de la mañana con 31 minutos. Numeritos ganadores para hoy: Lotería de Manizales 6641, Lotería del Meta 3648, Valle 5023, Lotería del Motilón 2263 y Lotería de Astroluna con el signo de Acuario 0904.
0: 7 horas 27 minutos y 49 segundos para que se inicie el Mundial 2026.
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0: Le dice el patrón al empleado, oiga, otra vez llegando tarde a trabajar. Dijo, pero jefe, usted tiene la culpa de que yo siempre llegue tarde al trabajo. Dijo, ¿y cómo así? ¿Cómo que yo voy a tener la culpa de eso? ¿Y por qué? Dijo, es que usted abre muy temprano, mano. Oiga, llegué y le dice la profesora al alumno, bueno, cada vez que yo le haga una pregunta, usted debe responder rápido. Dijo, sí, maestra, ¿ves? 5 por 4. Dijo, rápido. Le dice el marido a la mujer, mamita, una preguntita, ¿usted por qué nunca me dice? Pero nunca me dice cuando estás teniendo un orgasmo. Dijo, ay, es que usted nunca está acá en la casa cuando eso sucede.
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Según el Ministerio de Defensa, informa que más de 408 mil hombres y mujeres de la fuerza pública estarán desplegados en todo el territorio nacional como parte del Plan Democracia para garantizar una segunda vuelta presidencial segura, transparente y con plenas garantías para los colombianos. Durante la sección de El Corpem, explicó que están previstas acciones de contingencias de frente a posibles disturbios antes, durante y después de las elecciones, con especial atención en ciudades como Bogotá, Cali y Medellín. Además de zonas priorizadas mediante análisis de inteligencia, es el comunicado que embarca en su cuenta de X el Ministerio de Defensa a esta hora de la mañana.

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2: Bueno, y le cuento que seguimos hablando de nuestro tema del día. Le preguntamos a los olimpiquistas cuál cree usted que va a ser el campeón de este Mundial 2026. Y por acá tenemos demasiados comentarios, pero también saluditos desde Argentina. Michael Migoni, que está olimpiqueando ando. Dice por acá Johnny, yo escuchando Olímpica para Lucerito Márquez, que está también en sintonía de la número uno. Oiga, para John Hernández, reportando la sintonía desde La Victoria en Toledo Norte de Santander, para Kelly, que es olimpiquista. Vamos a ver qué dicen los oyentes.
3: Buenos días, señores de Olímpica. La fe no se puede perder. Campeón de Semillas, que es Colombia. Olímpica, Sergio.
2: Más comentarios, hola, buenos días.
4: Buenos días, muchachos, reportando sintonía desde el trabajo. A mí me gustaría que fuera Portugal, por Cristiano Ronaldo, se lo merece. Yo escuchando Olímpica, se metió.
5: Muy buenos días. Olimpiqueando ando, par de loquillos. ¿Cómo amanecieron hoy? Mi magolita, la diva y todo el elenco de loquillos allá, WT, el tocayo Alex. Tengo tristeza porque se me quemó el radio y no puedo escucharlos. La mamadera de ustedes el día de hoy, ando en el carro sin radio hasta que no me lo entreguen en la tarde. Bueno, olimpiqueando ando.
2: Pero ya mañana está activo nuevamente. Vamos a ver.
6: Buenos días, señores de Olímpica. El campeón del mundial de este año es Francia. Lo voy escuchando Olímpica porque me pone de todo y bien bueno.
2: Más comentarios.
7: Muy buenos días. Yo escuchando Olímpica porque me pone de todo y bien bueno. Y se metió. Muy buenos días, Papá Nando. Buenos días, Julito. Buenos días, hermosa Tania. ¿Cómo amanece? Bien, con respecto al tema del día de corazón, Colombia. Pero por el fichaje que lleva, Francia. Que pasen un excelente día y que Dios me los bendiga.
2: Bueno, y este último, vamos a ver qué dicen.
8: Good morning. Mi estación preferida sigue siendo Olímpica Estéreo. Oh, que me pone de todo y que bien bueno. Yo diría que Colombia puede ser una sorpresa. Y de hecho, a mí me gustaría que Colombia quede campeona mundial 2026. Se lo merece. Cosas interesantes están por llegar. Chao. Bye bye, so long.
9: Bye bye. Bueno, bye bye. Oiga, sí, muy comentado nuestro tema del día. Recordemos que demasiado. Para este viernes, arranque de fin de semana con puente festivo y arranque del mundial, le estamos preguntando a todos ustedes, los mejores oyentes del mundo, porque esos son los oyentes de Olímpica, los mejores del mundo. ¿Cuál cree usted que será la selección campeona de esta edición del Mundial 2026 que hoy arranca en México? Bueno, los queremos escuchar, notas de voz al 310-268-6075.
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0: Diosito Antonio, ¿qué estás haciendo?
2: Buena, buena, buena, buena. Yo escuchando Olímpica, se metió. Y le cuento, así llega Colombia en el ranking FIFA a su debut en el Mundial. ¿En qué puesto está la selección? Ya le contaré. Pues este jueves 11 de junio llegó la hora cero y arranca la tan esperada Copa Mundial de la FIFA Estados Unidos-México-Canadá 2026. El juego inaugural será entre una de las selecciones anfitrionas, México, que se verá las caras contra el combinado nacional de Sudáfrica. Partido que, entre otras cosas, se repetirá. Pues ambos equipos también fueron los encargados de abrir el Mundial del 2010 y en la misma fecha. Ese partido será a las 2 de la tarde, hora colombiana, y se jugará en el mítico Estadio Azteca de la Ciudad de México. Ahora, cada una de las 48 selecciones que disputarán el certamen intercontinental están clasificadas dentro del ranking de la FIFA, en donde por puntaje se mide el mejor combinado nacional del mundo, que actualmente es Argentina, seguido por España, Francia, respectivamente. Pues la selección Colombia aparece con un puntaje de 1698.35 en el puesto número 13.
9: Oiga, por otra parte, hablando en materia futbolística, se calentó la inauguración del Mundial.
2: Se calentó el parche.
9: Por una protesta previa cerca del Estadio Azteca, que es viral en redes sociales, y es que a pocas horas de que rude el balón en el partido inaugural, un hecho fuera de la cancha captó parte de la atención de los alrededores del escenario deportivo. A horas de iniciar la inauguración en el Estadio Azteca en la Ciudad de México, para llamar la atención sobre la crisis de desapariciones que enfrenta este país. La manifestación se desarrolló en las inmediaciones también del escenario que albergará la inauguración del Mundial, un hecho que los organizadores aprovecharon para proyectar ante la comunidad internacional la situación que viven miles de familias mexicanas desde hace años. Colectivos de búsqueda, familiares de desaparecidos y organizaciones sociales consideran que la cercanía de uno de los principales escenarios del campeonato ofrecía una oportunidad para visibilizar una problemática que afecta a millones de hogares en distintas regiones del país. Cabe mencionar que, con cifras oficiales citadas por los organizadores de la protesta, México supera los 133.000 casos de personas desaparecidas y no localizadas, una cifra que ha convertido este fenómeno en uno de los principales desafíos humanitarios y de seguridad del país. Durante la jornada de protesta se observaron pancartas, fotografías y mensajes con los nombres de personas desaparecidas, así como reclamos dirigidos a las autoridades para fortalecer las investigaciones y acelerar los procesos totales de búsqueda.
0: 7:09:30 para que se inicie el Mundial de Fútbol 2026. ¿Cómo está el panorama del calendario en los partidos que abren y rompen en fuego la competición deportiva? Pues hoy a las 2 de la tarde, hora colombiana, México, locatario, recibe a la selección de Sudáfrica. Hoy, Bebe Jornada Olímpica, al filo de las 9 de la noche, hora colombiana, Corea del Sur se estará midiendo frente a Chequia. A las 2 de la tarde de mañana, Canadá se mide frente a Bosnia y Herzegovina. Mientras que en el grupo D, mañana a las 8 de la noche, Estados Unidos se medirá frente a la selección guaraní del Paraguay. En el grupo B, el próximo sábado, 2 de la tarde, Qatar frente a Suiza. En el grupo C, el día sábado a las 5 de la tarde, la selección de Brasil estará frente a Marruecos. El día sábado, 8 de la noche, por el grupo C, Haití frente a Escocia. Y por el grupo D, el día sábado a las 11 de la noche, hora colombiana, Australia frente a Turquía. En el grupo E, el día domingo, 12 del mediodía, Alemania frente a Curazao. Mientras que en el grupo F, Países Bajos, el antiguo Holanda, se estará midiendo el día domingo a las 3 de la tarde frente al combinado nipón, a la selección de Japón. Costa de Marfil, el día domingo 6 de la tarde frente a Ecuador en el grupo E. Y en el grupo F, el día domingo 9 de la noche, Suecia frente a Túnez. El grupo H, el día lunes 11 de la mañana, España frente a Cabo Verde. A las 2 de la tarde del próximo lunes estará Bélgica frente a Egipto por el grupo G. Mientras que en el grupo H, Arabia Saudita se mide el día lunes a las 5 de la tarde a la selección charrúa del Uruguay. Irán lo hará frente a Nueva Zelanda el día lunes 8 de la noche. Francia en el grupo I el día martes 2 de la tarde frente a Senegal. El grupo I también tendrá el día martes a las 5 de la tarde el compromiso entre Irak y Noruega. Por el grupo J, Argentina frente a Argelia el martes 8 de la noche. Y en ese mismo grupo, Austria frente a Jordania el martes a las 11 de la noche. El miércoles, Portugal, República del Congo en el grupo K. Inglaterra se mide a Croacia por el grupo L el día miércoles a las 7 de la noche. Gana Panamá por el grupo L el miércoles a las 6 de la tarde. Uzbekistán, aquí aparece nuestra selección Colombia. ¿Cuándo? El día viernes, miércoles 17 de junio, Uzbekistán frente a Colombia, 9 de la noche, hora colombiana.
2: Ya son las 7 de la mañana con 53 minutos.
0: Aquí viene, desde el canal Bogotá, nuestro ñerito.
2: Porque la pone happy, happy, happy. Soy un tipo dedicado a los medios de comunicación. Llegué a la radio y vengo del canal, pero del canal Bogotá. Yo escuchando Olímpica, que se metió. Un saludo para todos los que están olimpiqueando, ando, para todos los que dicen yo escuchando Olímpica. Y le cuento, papá Nando, que vengo en compañía del Branquis.
9: Dios mío.
2: Y de la Weslita Tiana también, de la ñera que va llegando por ahí, mi querida
9: Diva. Nada más y nada menos.
2: Sí, también.
10: Épale, yo escuchando Olímpica, se metió. Saludito para todos los que están a esta hora en sintonía, la número uno. ¿Qué más, doña Nubia? ¿Cómo está usted? Llegó con el agüita, doña Gracias, Nubia, amor. Y el meque. Bueno, aquí llego yo, Oswaldo. Bueno, yo creo, papá Nando, que esto amerita hoy hablar del mundial, y por eso traigo yo por aquí unas cortas coplas relacionadas con este tema, y el ñerito me va a colaborar como siempre. Y arranco yo diciendo: hoy arranca el mundial y está en todo su apogeo.
2: Uy, mi cama no es un estadio, pero a su ñera la goleo.
10: Con toda fue nuestra cele para el mundial ganar.
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0: Con noticias positivas para nuestro país en esta mañana de Bebé Juernes, comenzando el fin de semana antes de cruzar el puente Emiliani, se da la aprobación del proyecto de ley que prohíbe la ablación en Colombia. Esto marca realmente un avance histórico para la protección de los derechos de las niñas y de las mujeres en el país. Y más de uno me preguntará, bueno, Papá Nando, Doña Magola, Viva WT, al igual que nuestro invitado, el doctor Leonardo Vargas, ¿qué es eso de la ablación? Pues la ablación o mutilación genital femenina es la alteración o extirpación parcial o total de los genitales externos femeninos por razones no médicas, reconocida internacionalmente como una violación a los derechos humanos y una forma de abuso infantil. Esta práctica carece de beneficios y causa graves daños físicos y psicológicos a las niñas que lamentablemente la han padecido. Y con la aprobación de esta ley, Colombia se mete en el paquete de países que aprueban esta normativa para prohibir lo que es una violación flagrante a los derechos de las niñas en el país. ¿Cuál cree usted que va a ser el campeón de la línea digital? Nuestra emoción total Mundial 2026 con Olímpica.
1: Bueno, vamos a ver qué dicen los oyentes a través del WhatsApp Olímpica. Mucho comentario, claro que sí, a través de nuestro 310-268-6075. Vamos a ver, hola, buenos días. Nuestros oyentes que están a esta hora comentando.
2: Muy buenos días, Olimpiqueando Ando desde el barrio Motilones. Este año serán dos bendiciones muy hermosas. Primero, la Copa Mundial que será para nuestro país. Nos van a dar una alegría inmensa.
1: Bueno, vamos a ver qué más dicen por acá. Hay varios comentarios de nuestros oyentes. Hola, buenos días.
3: Hola, muy buenos días. Yo reportando sintonía con la mejor emisora, Olímpica Stereo, porque me pone de todo y bien bueno. Obvio que mi Colombia, claro, cómo no voy a desear que gane mi Colombia. Y está James, que es el último mundial. Buen día para todos.
4: Muy buenos días, yo escuchando Olímpica Stereo, porque me pone todo bien bueno, reportando sintonía, papita, con los dos de la mancha amarilla. Dios lo bendiga, trío loco, Dios lo bendiga. Sobre el tema del día, estoy de acuerdo contigo, Tania, mamacita, ese es Portugal, ese es.
1: Bueno, ahí están algunos de los comentarios, así, ¿cuál cree usted que va a ser el campeón, el equipo campeón de la Copa del Mundo este año 2026?
5: Mira, antes de irnos con nuestro invitado muy especial, por supuesto, a esta hora de la mañana, una noticia que es viral y que, mejor dicho, es bastante fuerte. Joven de 18 años asesinó a su mamá porque esta no le entregó la clave del Wi-Fi. Y esto ocurrió aquí en Colombia. La joven aceptó el cargo de homicidio agravado imputado por la fiscalía y también pues se entregó a las autoridades acompañado por un abogado, Yuri Manuela Gaspar, de 18 años. Se presentó voluntariamente ante el CTI de la fiscalía en Pereira y confesó el homicidio de su mamá, Marjorie, ocurrido el día 24 de noviembre del 2025, el año pasado, en una vivienda del barrio Puerto Nuevo, en Dos Quebradas, Risaralda. Durante las audiencias preliminares, la joven aceptó el cargo de homicidio agravado imputado por la fiscalía y suscribió un preacuerdo con el ente acusador, mecanismo que le permitiría acceder a una rebaja de hasta el 50% de la pena. De ser avalado por un juez de conocimiento, enfrentaría una condena acercada a unos 16 años de prisión. Según la fiscalía, los hechos ocurrieron hacia la una de la madrugada, luego de una discusión relacionada con la clave del servicio de internet en su casa. La investigación señala que la madre negó a suministrársela debido a que la joven no había cumplido con algunas responsabilidades del hogar. El ente acusador indicó que tras la discusión, Yuri Manuela ingresó a la habitación donde su madre descansaba y la atacó con un cuchillo. La víctima recibió 5 heridas, 2 de ellas en el abdomen, en la espalda y en los antebrazos. Durante la audiencia, la procesada manifestó que no recordaba con precisión las zonas donde lesionó a su madre, aunque admitió que sí, que efectivamente ella hizo todo lo que hizo.
0: Matricidio, parricidio, el man del trinche anda suelto haciendo ochas y panochas. Son las 8 de Olímpica con 18 minutos en Colombia, 9 de Olímpica con 18 minutos en todo el territorio bolivariano de Venezuela. Invitados muy especiales para este Tumi, nuestro bebé Juernas, comenzando el weekend, el fin de semana con Puente Milani a bordo. 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Leonardo, feliz mañana, bienvenido, muy buenos días.
6: Hola Nando, muchísimas gracias, un saludo muy especial aquí a la mesa de trabajo y a todos los radioescuchas de Olímpica Estéreo, mi hermano. Qué buena emisora, a mí me encanta la música, sí, que ponen acá. Hay de todo, ¿no? 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
6: señor.
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6: 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Del fútbol. Pero no, Julio se animó y pateamos todos y la verdad que nos hemos divertido bastante. 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
0: Leonardo, que no sea un adiós, sino voy y regreso a esta su casa, Olímpica Estéreo.
6: Nando, muchísimas gracias, y obviamente yo siempre pegado allí en la oficina, le cuento que todos los días ponemos Olímpica Estéreo para escuchar todas las noticias y toda la buena música que pasan por esta emisora.
0: O sea, usted es olimpiquista de corazón, por pasión y no por presión.
7: Por encima de todo.

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0: Hey con la N, con la I, con la Che, Miche de Colombia. Comenzando el fin de semana, Mike.
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0: Le pregunta el juez al preso: a ver, usted, señor, ¿cómo se declara? ¿Usted cómo se declara? Dijo: yo, bien romántico, con flores y con serenata. Llega y dice el tipo: buenas, una preguntita, aquí es el club de los amantes de las especias. Dijo: efectivamente, has dado en el clavo, amigo. Oiga, ya que le dice el uno al otro: mano, compadre, lo que pasa es que están diciendo que nosotros nos estábamos dando un beso en el parque. Dijo: no, compadre, ¿cómo se le ocurre? Yo nunca diría eso. Dijo: ay, entonces fue que nos vieron.
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0: Dai dai, Shakira Mubarak. Shakira, J Balvin, Katy Perry, Michael Bull encabezan la histórica inauguración del Mundial 2026. Por primera vez la Copa del Mundo tendrá tres ceremonias de apertura en México, Canadá y los Estados Unidos, con un cartel que reúne a algunas de las mayores estrellas de la música internacional. Representantes importantes en lo que tiene que ver con nuestro mundo del disco olímpica, nuestra música latina, me mordí la lengua, con nuestra música latina. La música tendrá un papel tan protagónico como el fútbol en el inicio de la Copa Mundo 2026 FIFA, la edición que se disputará por primera vez en tres países anfitriones, México, Canadá y Estados Unidos. También hará historia el contar con tres ceremonias inaugurales independientes, cada una diseñada para presentar la identidad cultural de cada nación. 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
0: El director de Red Más Noticias, que leímos aquí la noticia hace como 15, 20 días, también salió por la misma causa, motivo y circunstancia.
2: No es Tolón, Tolón, sino Tocón, Tocón.
3: Y los que todavía no han salido a luz, porque sí, algunas mujeres no se atreven, digamos, a hablar, porque, ay, papá Nando, eso es que se ve, ¿oyó? Eso es que se ve.
0: Lamentablemente.
3: Tenemos muchos comentarios de nuestro tema del día hoy, en la gran inauguración, apertura del Mundial 2026. ¿Quién cree usted que será la selección que se corone campeona del mundo? Tenemos muchos comentarios, Magolito, a través de nuestro WhatsApp.
2: Claro que sí, Diva. Vamos a ver qué dicen los olimpiquistas.
4: Hola, muy buenos días. Yo reportando sintonía con la mejor emisora, Olímpica.
2: Esa ya la habíamos colocado, sí, esta sí no la hemos colocado. Vamos a ver qué dicen.
5: Buenos días con Olímpica, la que me pone de todo es bien bueno, con Tuti. Para saludar a la Viva, hermosa Viva, a Julito Papanando, como gran colombiano, como buen colombiano que soy. Colombia. Póngale en la lista que esta va a ser nuestra campeona.
2: Bueno, ahí estabas. Comentarios a través del WhatsApp Olímpica. Hola.
6: Muy buenos días. Yo escuchando Olímpica Estéreo porque me pone de todo y bien bueno. Con respecto al tema del día, como buena colombiana, me gustaría que este Mundial 2026 lo ganara pues nuestra selección Colombia. Pero también tengo que ser consciente que el equipo de Francia tiene muy buena plantilla de jugadores. Entonces, también pienso que lo más probable es que Francia, el equipo de Francia, sea el ganador del Mundial 2026.
2: Bueno, ahí está, y este otro, vamos a ver más comentarios.
7: Muy, pero muy buenos días, mi gente de Olímpica Estéreo, como buen colombiano, ¿qué queremos? Que nuestra selección Colombia sea campeona del mundo. Olímpica Estéreo, el combo de la vaca, ¡se metió! ¡Se metió!
2: La tiene clara el combo de la vaca, están olimpique andando desde palo tal.
0: Oiga, un jugador de fútbol recorre entre 8 y 12 kilómetros en promedio, escúchelo bien, en promedio por cada partido, entre 8 y 12 kilómetros en promedio.
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0: Hace parte de esas canciones que se han quedado de lleno en un cuartito de tu alma enamorada y te acompaña las 24 horas y las extras, como lo hace tu Olímpica en este balance, ya casi primer balance del primer semestre del 2026. Algunos sumando, restando, multiplicando de la forma y la manera como les ha ido en lo que va de este año y si se han alcanzado algunas metas y algunos proyectos y presupuestos que se planificaron el 31 de diciembre del 2025. 2:15 de Trazán, que Basquet Olímpica, una feliz mañana y feliz inicio de emociones. Para el SPZ 149, ¡aquí vamos!
1: Especial a todos los olímpicos.
0: Puro fin de semana, bye.
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0: A ver, 1, 2, 3, 4, dice.
5: Al norte de Santander ahí me voy a pasear y todo el departamento voy a visitar al norte.
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0: En nuestra mesa de trabajo para esta mañana de Bebé Juernes, invitados muy especiales, Olger López, secretario de Desarrollo Económico y de Productividad en Cámara Lenta, secretario de Desarrollo Económico y de Productividad. Bienvenido a esta mañana de Bebé Juernes, Olger. Hablemos de una que es la Feria Marca Región Norte de Santander.
6: Bueno, un saludo especial a todos los olimpiquistas de corazón. Estamos muy contentos y es que por primera vez se desarrollará nuestra Feria de Marca Región de Norte de Santander, donde podremos visibilizar y conocer acerca de 60 marcas que estarán acompañándonos ya con una identidad, con un producto definido, como lo es la Marca Región de Norte de Santander. Somos Norte, vamos Norte.
0: ¿Cuál es el, justamente, Olger, cuál es el objetivo principal de esta primera versión de la Feria Marca Región?
6: Bueno, buscamos que los nortesantanderianos puedan conocer ya un producto definido en cada uno de estos esfuerzos que hacen estas marcas inicialmente que nos acompañarán. Esperamos que ellos identifiquen los colores, identifiquen el logo símbolo de la Marca Región del Norte de Santander y que podamos también acompañarles en ese proceso de consolidación de sus productos.
0: Bueno, ¿por qué es importante contar con una marca región aquí en Norte de Santander?
6: Es necesario darle identidad a lo que somos, a lo que producimos, y el pretender definir, dejar en la mente del cliente, del ciudadano que adquiere los productos, el lugar donde fueron realizados, donde fueron producidos, nos da a nosotros esa oportunidad de darle ese reconocimiento especial, pero que de la misma manera identifiquen a una región, a un departamento que viene haciendo un gran esfuerzo por consolidar los productos.
0: Olger, ¿cuándo y dónde se realizará la feria?
6: Bueno, esta feria se desarrollará el próximo 11, 12, 13 y 14 de junio en las instalaciones del Centro Comercial Jardín Plaza, a un costado del parqueadero donde normalmente se encontraba un complejo deportivo de canchas sintéticas. Ahí vamos a tener este espacio para 60 marcas nortesantanderianas.
0: Nos preguntan en nuestro WhatsApp olímpico el 310-268-6075, Olger, ¿qué tipo de productos y emprendimientos podrán encontrar los visitantes, los olimpiquistas, durante estos 3 días de feria?
6: Bueno, inicialmente hemos definido 2 sectores productivos de nuestra región. La primera de ellas, la agroindustria, en los subsectores de café y de cacao. Serán 25 marcas de café, serán 15 marcas de cacao y también otro sector importante como lo es el sector moda, en el subsector de joyería artesanal, donde también nos acompañarán cerca de 10 de ellos visibilizando sus productos.
0: ¿Cuántas empresas y emprendedores participan de esta edición?
6: Bueno, en principio serán 60 de ellos quienes tendrán la posibilidad de impulsar cada uno de sus productos de cerca de 5 municipios de nuestro departamento.
0: Olger, ¿qué beneficios representa esta feria para los empresarios y emprendedores de la región del Norte de Santander?
6: Bueno, más allá del espacio de relacionamiento comercial directo, lo que buscamos es que se genere un posicionamiento de un producto y un servicio alrededor de la marca región del Norte de Santander.
0: Para seguir con esta charla, Olger, justamente, ¿qué actividades especiales podrán disfrutar los olimpiquistas, los asistentes, además de la muestra comercial que va a ser parte y que hace parte de esta feria.
6: Bueno, nos acompañarán grandes influencers nacionales como lo es Sara Uribe, como lo es Nata Bernal, como lo es Fito Osorio de acá, de nuestro departamento. Tendremos también intervenciones musicales de nuestro grupo Caliche, de Alana de Otro Nivel, de Paola Reyes. También tendremos grandes conferencistas como David Reina, Kenny de Más Empresas y Isa Martínez y Oriana Godoy, quienes nos acompañarán durante estos 3 días.
0: ¿Cómo aporta esta estrategia al fortalecimiento de la economía y el posicionamiento de Norte de Santander en este año 2026?
6: Cada vez lo que buscamos es diversificar escenarios comerciales que permitan encontrar la oportunidad de relacionamiento comercial directo, que cada norte santandereano, siempre que vaya a adquirir un producto o un servicio, encuentre, busque y permita a los empresarios norte santandereanos que vienen haciendo un gran esfuerzo poder encontrar en ellos la primera opción de compra, para que no solo apoyemos y jalonemos su sector, su industria, su empresa, sino también que respaldemos a estas iniciativas de un departamento que viene creciendo y posicionando de manera productiva a nivel nacional e internacional.
0: Holger, agradeciendo su participación y presencia, cerramos con su invitación para que las familias visiten la feria Marca Región del 11 al 13 de junio.
6: Bueno, invitación muy especial a todos los nortesantandereanos, a todos los olimpiquistas, y es que este 11, 12 y 13 tengamos la oportunidad de comprar el regalo de padre allí en el centro comercial Jardín Plaza. Lo ha manifestado el señor alcalde, y es que se adelanta por las elecciones el Día del Padre en nuestro departamento, y ese fin de semana podrán tener un muy buen motivo, una muy buena excusa para acudir en familia y comprarle ese bonito detalle a papá, y que de la misma manera respaldemos a estas 60 marcas nortesantanderianas, que son empresas posicionadas, que vienen generando empleo, que vienen diversificando productos, y claro está, con nuestra marca región Somos Norte, Vamos Norte, consolidaremos el sector productivo nortesantanderiano.

0: con bastante queso.
1: Ya la, estás más que lista con
0: y la camiseta. Traigo calientita porque está haciendo un sol.
1: Hugo, pero se puso muy rápido la camiseta de la Cele, ¿no?
0: Claro, desde temprano. ¿Sabes por qué? Porque temprano más bacano.
1: Ve.
0: Vea, mi querida diva, hoy la traigo calientita porque está haciendo un solazo. Hola.
1: Mira el solazo que está haciendo.
0: Venía caminando rápido por el sol y venía bastante quemadita la
1: cuquita. Y se le asolió.
0: Se me quemó más bien. Ay, Dios mío, vea, diva de diva, cómo le parece que cómo han cambiado los tiempos, ¿no? Los tiempos han cambiado demasiado. Mire, cuando yo iba a la escuela, no había nada de eso de que ahora es que peinados locos.
1: Ay,
0: no había nada de peinados locos. Lo que había era una piojera ni el hijo de madre, hola.
1: Totalmente.
0: Oye, ¿cómo le parece que en estos días le escribí al Belamino? Le dije, negro, ahorita mismo ando como vine al mundo. Me dijo, uy, ¿cómo? Le dije, sin un centavo en el bolsillo, mano. Mire, papanando, yo no bloqueo a nadie.
2: No.
0: No, yo no bloqueo a nadie. Provoco que me bloqueen. ¿Sabe por qué, diva?
1: ¿Por qué?
0: Porque yo vine a este mundo a meter presión, no a sentirla.
1: Dios mío.
0: Oiga, ¿sabe que estoy buscando un novio, papanando? Busco novio que me mantenga. Sí, busco novio que me mantenga. No importa si me pone los cachos. Es más, hasta yo me echo la culpa y todo. Hola.
1: Dios mío.
0: Oiga, junio nos metió 10 días en 5 minutos, mi querida diva.
1: Ya 10 días.
0: Calor, frío, lluvia, vientos, cachos, deuda mundial, segunda vuelta, chismes. Junio, cálmate, por favor. Y ya pa' irme, mire, diva, uno ya no quiere manejar emociones.
1: Ay, totalmente.
0: Uno ya no quiere manejar emociones, uno lo que ya quiere es manejar un carro último modelo,
1: amén,
0: mano. ¡Alegría, coca!
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0: Con Droguería Inglesa. ¿Qué dicen nuestros olimpiquistas? Nuestro tema del día, y tendremos en breve una noticia que realmente uno, como Condorito, plop. De esas noticias que uno no quiere ni realmente entregar
2: ni reseñar,
0: porque hace parte de la barbarie del ser humano. ¿Qué dicen los olimpiquistas?
3: Bueno, por aquí tenemos saluditos. Dice Paparando Diva Julito Magolita desde Chona, municipio de La Bateca, norte de Santander. Olimpiqueando ando, dice por acá Lizeth Vargas, que está olimpiqueando ando. Comentarios. Hola, buenos días.
4: Yo escuchando Olímpica, se metió. Muy buenos días para todos. Mi cliente es, en primer lugar, Co. Segundo, Long. Tercero, Via.
3: Vamos a ver qué dicen por acá. Hola, buenos días.
5: Buenos días. Partida de los pillos, pillos, pillos. Pues qué alegría haría que Colombia quedara campeón, ¿no? Pero en este mundial se retira un grande. Y sería Portugal que fuera la campeona.
3: Más comentarios, hola, buenos días.
6: Buenos días, la final va a ser entre Portugal y España y el campeón va a ser Portugal.
3: Bueno, y esos son los comentarios de los oyentes a esta hora en Olímpica Estéreo.
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0: Bueno, antes de seguir avanzando en nuestro bebé cuerdas de Olímpica, la barbarie del ser humano, supuestamente, y hoy más que nunca colocamos eso entre comillas, porque supuestamente somos la especie que maneja el raciocinio. Somos animales racionales, entre comillas. En nuestra mesa de trabajo, invitado muy especial, y nos alegra ya saber de su proceso de recuperación, concejal Víctor Caicedo. Una feliz mañana, feliz arranque de jornada con Olímpica.
1: Mi querido Nando, muy buenos días. Un saludo especial para toda la ciudadanía sintiente, todos los oyentes. Tania, Julio, un abrazo enorme para ustedes. Sé que estuvieron muy atentos de mi recuperación. Aún se me traba un poquito la lengua por la medicación, que estoy en ese proceso. Alrededor de 6 meses me va a tardar recuperarme en su totalidad. Pero bueno, aquí estamos colocándole el alma, el pecho, a casos que nos entristece el alma. Como Vaquita, esa perrita que fue lanzada de un quinto piso de un edificio en el municipio de Villa del Rosario. El día de ayer, gracias a la rápida acción de los vecinos que sirvieron de testigos de algunas cámaras de evidencia que hoy la fiscalía está analizando, se logró dar la captura de este sujeto que es señalado de quitarle la vida a ese humilde, sensible animalito e indefenso, que lo que merecía era amor y protección. Pero lamentablemente este tipo de tragedias en el país se vienen dando. Gracias a la ley Ángel, las autoridades están tratando de ofrecer garantías de especial protección y, por supuesto, aquí con nuestro equipo de trabajo estamos haciendo el acompañamiento a la familia, a esa familia humana que hoy llora la pérdida de este indefenso animal de compañía, de este animalito, y por supuesto también estamos asesorando jurídicamente para que este caso no quede en la impunidad. Nando, hoy va a haber audiencia en horas de la tarde y estamos exigiéndole a las autoridades justicia que este tipo, que representa un peligro para la sociedad, pueda dictársele una medida intramural para que pueda llevar el proceso por muerte al animal en la cárcel, y ya que representa un peligro, se puedan tomar todas las indicaciones para que este caso no quede injustamente en esa vulnerabilidad.
0: El marco probatorio creo que hace que la ley Ángel caiga con todo su peso y con todo su rigor. ¿Concejal?
1: Así es, sí señor. Hoy en día se tiene material probatorio en referencia a este caso, pero hemos hecho un llamado muy fuerte a la fiscalía. Tenemos un caso también allí en Villa del Rosario que estamos llevando nosotros, que con mucho esfuerzo hemos puesto a manos de especialistas para demostrar las secuelas del maltrato. Una perrita que fue violada en el municipio de Villa del Rosario, y tenemos los videos donde se documenta que en múltiples ocasiones este sujeto la accede, y hoy, o al día de hoy, este sujeto se encuentra libre, sin ningún problema, siendo una persona que puede representar un peligro para un niño, una niña, un menor de edad, para un adulto mayor. Por eso estamos encendiendo las alarmas. Hay que revisar qué está pasando con la salud mental en nuestro departamento, y por supuesto acompañando a la fiscalía para que por favor defienda el caso y permita que ese sujeto pague por el delito de muerte al animal.
0: En este momento hay que decirle a aquellos zoofilistas, concejal, que en Colombia la zoofilia está tipificada como un delito penal independiente. El Congreso acabó un proyecto y aprobó un proyecto hace algunos días de no más zoofilia, que modifica el Código Penal castigando los actos sexuales contra animales con cárcel de 48 a 55 meses, multas económicas y la prohibición de tener animales bajo su potestad. Esta aprobación de ley creo que va a tipificar este delito en contra de esta perrita que fue violada sexualmente, y esperamos que la ley Ángel castigue severamente a esta persona que lanzó a esta animalita de un quinto piso. Concejal, nos alegra escucharle, nos alegra saber su proceso de recuperación, que no sea un adiós, sino voy y regreso a esta su casa Olímpica Estéreo.
1: Muchas gracias, mi querido Nando. Un saludo especial para toda la mesa de trabajo. Invitar a toda la ciudadanía a ser la voz de los animales. Aquí no nos detenemos. Estamos haciendo todo lo posible para que jurídicamente se defienda a esos indefensos que lamentablemente han perdido la vida, que lamentablemente se les ha maltratado, se les ha violentado, pero necesitamos de toda una sociedad que rechace, que recrimine, que alce su voz contra la crueldad animal. Nando, muchas gracias y Dios les bendice a todos ustedes.
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0: Y el coro dice en el Me Recuerdas de Olímpica, de ti me encanta, me fascina todo.
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0: Y en la antesala del Mundial 2026, ya a escasas 5 horas 29 minutos y 57 segundos para que se inicie la gesta mundialista 2026. Antes de irnos al cierre de esta jornada, nuestro tema del día con Droguería Inglesa, hace unos días estuvimos hablando y quedó como en el aire el tema de la propuesta de la reducción del Estado en un 40%. Esta propuesta TJP 557 que va a ser olímpica, enmarcada en el plan de gobierno del candidato Abelardo de la Estrella, Defensores de la Patria. Pues la propuesta del candidato Abelardo de la Estrella busca reducir el tamaño del Estado en un 40% para recortar el presupuesto nacional en 20 billones de pesos. Esto incluye la disminución de los ministerios que actualmente existen en el país. Pasarían de 19 a tan solo 10 ministerios. Además, la eliminación de 23 entidades estatales y la privatización de 39 negocios o empresas de la nación. La reestructuración planea fusionar y reducir las carteras ministeriales actuales, pasar de 19 a tan solo 10 ministerios, disminuyendo así, según el concepto de la propuesta del candidato y su campaña política, la burocracia en el Estado colombiano. Entidades que desaparecerían dentro del plan de reforma administrativa, se contempla la supresión de 23 entidades gubernamentales, entre las que se destacan la UNP, que es la Unidad Nacional de Protección, el INPEC, que es el Instituto Nacional Penitenciario y Carcelario, la ANLA, que es la Autoridad Nacional de Licencias Ambientales, es la que reglamenta todo el tema del ecosistema y de la lo que tiene que ver con la entrega de licencias para minería a cielo abierto, minería tradicional o lo que te están pidiendo, que es el fracking. También se suprimiría lo que es la Agencia Nacional de Minería, el Fondo del Cine, entre otros. Entre este proyecto propone la transformación o la venta de 39 empresas y negocios pertenecientes al Estado, entre los que se incluye de manera directa el, digamos que hay filiales de Ecopetrol, está Satena, que es el Servicio Aéreo de Territorios Nacionales, y el Banco Agrario, que está generando 5.1 billones de pesos anuales para los ingresos del país, y las filiales de Ecopetrol, que entregan el mismo marco de ganancias para el territorio colombiano.
2: ¿Todo eso está en el plan de gobierno de él, papá Nando?
0: Eso es lo que...
2: ¿Dónde puedo yo encontrar todo eso para leerlo?
0: Mire, usted coloca ahí en Google, don sí. Julio, según la propuesta del candidato Abelardo de la Estrella, escriba, por favor. Según la propuesta del candidato Abelardo de la Estrella, sí, de reducir el Estado en un 40%, que es la propuesta que está dentro de las tres páginas, ¿cuáles entidades desaparecerían y cuáles ministerios desaparecerían? Ahí le aparece de una vez la respuesta del señor Google. Bueno, en listo. Su teléfono
2: no,
0: celular.
2: Lo voy a buscar.
0: O ahí mismo en el computador lo puede hacer. Lo puede hacer, porque no mentimos.
2: Me fir por la tap,
0: no,
2: triapa.
0: No inventamos noticias.
1: De hecho, Abelardo no de la nada. Estrella, no, nunca. Y su fórmula, José Manuel
2: Restrepo. Ante todo la verdad, mi querida
1: totalmente,
2: diva.
1: Totalmente, sí. Dieron decía en las
0: don,
1: últimas
0: dice don
1: horas,
0: Juan Gosaín, porque aún está con vida, que la verdad no tiene sexo, no tiene color, no tiene rango social ni rango económico. La verdad es la verdad.
2: Pero bueno, es que también últimas, hay mucho puesto que... Y creo que yo que es innecesario en el gobierno, ¿no?
1: En las últimas horas dieron la pista de cómo llevarían a cabo una de las principales promesas de gobierno, que es reducir el Estado en un 40% para ahorrar entre 25 y 30 billones de pesos anuales. Arrancarían por ministerios como el de la igualdad y embajadas y consulados que consideran ellos no tienen ninguna importancia
2: de la igualdad.
1: Aquí. Pues el mandatario, o digamos el candidato, fue más moderado y matizó que no tomará decisiones sin antes hacer una auditoría en cada entidad. No se puede tomar una decisión de fondo sin revisar una realidad económica y financiera de cada una de las instituciones del Estado que hoy funcionan. El plan arranca trasladando funciones a los territorios. Lo que eliminemos a nivel central se lo adjudicamos y se lo damos a los entes territoriales, a departamentos y municipios.

0: municipios, dijo el candidato. Para De la Espriella, como está planteado, el Estado es inviable financieramente. De hecho, su plan de gobierno dice que al país le sobran unos 700.000 contratistas. La clave, el sistema general de participantes, la reglamentación de la reforma constitucional que fue aprobada por el gobierno Petro en el Congreso, sería utilizada para adelantar el plan de reducción del Estado. Si usted hace bien una ley del sistema de competencias para materializar el acto legislativo, profundiza la descentralización territorial. La propuesta implicaría desafíos para su implementación, porque Colombia tiene una estructura estatal con alta flexibilidad. Por ejemplo, muchos de esos empleados, además de los soldados y policías que dice va a aumentar, son maestros y trabajadores de planta cuyos empleos no se pueden eliminar. Además, tendrá las mismas obligaciones constitucionales amplias en salud, educación, transferencias territoriales, pensiones y atención social.
1: Todo este tema de reducir el Estado en un 40% más, el tema de la dolarización de la economía, son temas que están puestos sobre la palestra en la parte económica y son temas para analizar con la lupa y lógicamente con el sonido de Olímpica.
2: Esta bueno, sección, ya los oyentes que van a votar por el uno o por el otro decidirán, ¿no? Si están de acuerdo o no están de acuerdo. Nosotros no somos los encargados de llevar este tipo de situaciones a cada uno de los olimpiquistas.
1: Somos encargados de comunicar y de informar. 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
1: En el cierre, ¿qué dicen nuestros olimpiquistas? Dos.
2: Vamos a colocar por acá a ver qué dicen los olimpiquistas. Hola, buen día.
4: Buenos días, muchachos. Aquí el Gran Carro Loco reportando sintonía 94.7. Un saludo a la mesa de trabajo para Panadurito también. Y a la gran mancha amarilla.
2: ¿Quién tiene?
4: ¿Quién será el campeón? Pues no hay que bajar la moral. De pronto Colombia, o puede ser Francia. Pero esos que dicen que Portugal, que España, que y a Colombia lo tienen por fuera, para decirles que si se van a tomar alguito, para que se tomen la tarde. Nos vemos.
2: Bueno, ahí está el comentario a través de nuestro WhatsApp Olímpica.
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1: Horas, 21 minutos y tan solo 6 segunditos para que arranque el Mundial 2026. ¡Colombia! 9:38, buena hora para decir LJ.
2: ¡Los fuimos! Que cumpla muchos años, Diva.
0: Bueno, con Olímpica hay mucho Olímpico cumpleañero a esta hora de la mañana que reporta la sintonía. Feliz día, feliz Olímpico cumpleaños, me dicen por acá, para Claudia Velázquez, de parte de toda la familia que a esta hora de la mañana le desean un feliz día, feliz cumpleaños. Para Luz Marina de la Peña, hoy en el barrio La Victoria, de parte de su sobrino John, su hermana Martica y toda la familia. Feliz día, feliz Olímpico cumpleaños también a esta hora de la mañana para María Cecilia Peñaranda, de parte de toda la familia. Oigan, mis amigos en Villacaro, que todos los días van con Olímpica 94.7, un fuerte abrazo.
2: Saluditos para Erika Paola Díaz, que está olimpiqueando ando. Erika Paola Díaz, Julio, 34 años, de parte de toda la familia, de su mamita Yanay, de toda la familia el 7 de agosto, para Jamie Nayeli Márquez, está de cumpleaños de parte de toda la familia de la tía Milena, para Nivia, oiga, la gente de Charcutería Valentina en Cenabasto, de parte de su ahijada Maffer, para María Trinidad Trinidad Aguilar en el barrio Belén de parte de su hermano y cuñada Zenobia, para saludar especialmente también en este día de hoy a Luz Marina de la Peña en La Victoria, que Dios le dé muchas bendiciones de parte de su sobrino y de parte de su hermana Marta, de su sobrino John Carlos Eduardo Ortiz. Oiga, un saludito muy pero muy especial para él de parte de toda la familia, mil felicidades de parte de la familia en el barrio El Desierto. Saludos especiales, oiga, para el sobrino, para José Reinaldo Rojas, ahí en el barrio Pueblo Nuevo, de parte de toda la familia, que le manda en este día de hoy muchas bendiciones y que cumpla muchos años más. Para José Reinaldo, mil felicidades con Olímpica.
0: Bueno, más saludos de cumpleaños a esa hora. Feliz día para doña Torcoroma. ¿Dónde está?
2: Torco.
0: En Ábrego, para la gente Ábrego. De Ábrego. Que
2: Torcoroma en Ábrego.
0: Ajá.
2: Torquito, le dicen de cariño.
0: Torquito. Feliz día también, me dicen por acá, para Zuli Fernández, de parte de toda la familia. Para Pedro Manuel Osorio Maldonado, de parte de todos sus seres queridos, que le desean un feliz día, feliz Olímpico cumpleaños.
2: Bueno, Diva, más cumpleañeros por acá. Alexander Jaimes, de parte de toda la familia, de su esposa e hijos. Guillermo Márquez Muñoz, en la capital de la República, en Bogotá, de parte de toda la familia. 70 primaveras de la sobrina Angélica Junior y Ángel, y la familia en Cúcuta. Para Edu Viges Arará, en Cundinamarca, de parte de su amigo Pipo y familia Márquez. Para el joven Jesús Enrique Ibarra Urbina, en San Miguel, de parte de Luis Ángel, Didier, Santiago, Sebastián, Angélica. Cristian Leonardo Rodríguez, en San Miguel, de parte de su amiga y de la gallada del bingo. Para José Miguel Aparicio, en el barrio Panamericano, de la familia Diana Marcela Pavón Cañizares, en Belén, de su tía Gerarda, la popular Bultuesal. Mariana Lucía Mendoza, 4 añitos, don Víctor, en Los Patios, en el 11 de noviembre. Marco Antonio Balaguer Barrera, en los Estados Unidos, de parte de su mamita Mireya, su familia, mil felicidades, Diva.
0: ¿Listo?
2: Tolis.
1: ¿Listo? Tolis, ya. Bueno, en el cierre, a quienes quieran conocer las propuestas de cada uno de los candidatos que van a segunda vuelta presidencial el próximo 21 de junio, a manera de información, en nuestra página de Facebook, Papá Nando, están publicadas las dos propuestas, los dos planes de gobierno de los dos candidatos. El del señor Iván Cepeda, en sus 433 páginas, y hemos publicado dos veces las propuestas de gobierno en la misma página del candidato Abelardo de la Estrella, para que usted ingrese, las mire, las vea, las detalle y lógicamente tome conceptos y decisiones para el 21 de junio. Entreguemos el gigante Olimpipac para el cumpleañero de la fecha olímpica. Del 1 al Quemagola.
2: Del 1 al 31.
1: Don Víctor Quiñones, papá, hágame un favor, ya que está aquí, como diría el Chiri, de cuerpo presente, numerito del 1 al 31, don Víctor.
5: Buenos días.
1: Buenos
5: número
1: días,
5: 17.
2: Amigos del programa.
5: Perfecto, queridos amigos del programa.
2: De 27, dijo don Víctor. Vamos a ver quién se la lleva. Se la lleva José Miguel Aparicio.
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5: Le dice el esposo a la esposa, ¿cómo así? ¿Cómo así? ¿Ese es mi regalo del Día del Padre? Digo, sí, amor. Es para limpiar el horno que me regalaste el Día de la Madre. Y le preguntan a Manuelito, Manuelito, entiendo y sé que se casó. Dijo, sí, claro, me casé. Dijo, bueno, ¿y cómo le está yendo con eso? Yo, no, pues no me puedo quejar. Dijo, ¿Anton le está yendo bien? Dijo, no, no me puedo quejar porque mi mujer está al lado mío.
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1: 9:49 en tu Olímpica Estéreo.
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0: vez le tengo que decir a este chino colicacao que no diga mentiras, que no hable con mentiras. ¿Qué le pasa? ¿Ah? ¿Usted qué la joda? Y en ese momento tocaron a la puerta. ¡Vaya, abra la puerta, a ver! Si es algún cobrador o alguna joda de esas, dígale que yo no estoy.
1: ¿No vienes de esa vaina tú?

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1: Llegó el marido vestido de mujer a la casa. ¿Qué estamos haciendo? Y la mujer ahí, mi hijo, ¿y eso cómo le fue? ¿Y eso qué pasó? Dijo, ay, amiga, ese examen de próstata cambió mi vida totalmente. Uno sabe que se está volviendo viejo o adulto cuando sale de la casa y lo asaltan dudas. Por ejemplo, cerré la puerta, dejé algo, dejé prendido el fogón de la cocina. Uy, ¿sería que dejé prendida la luz del baño?
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0: ¡Ar, mi querido!
1: Decía un tipo, yo amo al prójimo como a mí mismo. Decía, muy bien, ese es uno de los mandamientos. Y seguía, yo amo al prójimo como a mí mismo. Yo por el prójimo hago lo que sea. Yo por el prójimo moriría. Yo por el prójimo viviría. Dijo, pero ya, ya, ya, ¿qué es la vaina? A ver, ¿cómo se llama usted? Dijo, prójimo.
0: ¿Qué opinas tú de esa vaina?

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4: La otra vez en el colegio, como era el último día de clase, entonces todo el mundo le llevó regalos a la profesora y no sé qué cosas y tal. Entonces yo, un amigo le llevó una cajita de bombones, sí, porque el papá era dueño de una confitería. Y otro niño que el papá era dueño de una licorera, pues se acercó con una caja grande y pesada así, y se la entregó a la profesora, era como de vinos. Y yo, como mi papito también trabajaba en una cosa parecida, yo también le llevé una caja igual. Y entonces la caja estaba goteando y la profesora empezó a probar y probaba y probaba y probaba y me dijo, precocito, ¿esto es vino? Y me dije, no, un perrito.
5: Es un pastuso, le pregunta a un señor, dígame una cosa, señor, ¿por dónde llego a Ipiales? Y el tipo le dice, a esta carretera lo lleva derechito a Ipiales. Esta carretera lo lleva derechito a Ipiales. El pastuso le dijo, bueno, gracias. Y el señor se fue. Como a las 2 horas para el señor estaba el pastuso ahí parado todavía. Le dijo, ¿qué hubo, señor? ¿Qué hace ahí? Y dijo, no, pues como usted me dijo que esta carretera me lleva derechito a Ipiales, estoy esperando.
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6: Es hora de lavarse las manos y escuchar Olímpica 11:46. 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

0: imposible de que ya va a arrancar la fiesta deportiva más importante a nivel mundial, señores. ¡Ay, ay, ay!
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0: Venga para acá, Junífero, va a haber un chistecito rapidito.
1: El otro día, pues allá en un zoológico, oiga, la gente es muy maluca, pa aquí, si supieron para allá dónde fue, ahora no me acuerdo dónde fue, en Cali, como que fue, Juelita le echaba a la gente piedras a los cocodrilos, mano, pobrecito, mano, el cocodrilo, oiga, y se murió. Un animalito de esos, es un animalito, no hagan esas porquerías, hombre, cómo le van a tirar piedra. Y el cocodrilito se murió porque le llenaron la gente piedra. Pero había otro cocodrilo que tenían allá en ese zoológico, oiga, ese sí era bravo. Ay, el señor sacaba el... Sacaba el animal, la chuza, el animador, ¿cómo es? El domador. Sacaba el la bujía. El cocodrilo abría la jeta, el man llegaba y le colocaba el aparato ahí, la herramienta, y le daba con un palito así por encima, le daba palacitos así por la cabeza al cocodrilito. Miren, señoras y señores, que yo le pongo aquí el tres narices a este cocodrilo y el cocodrilo no me muerde, para que vean todo. Y el oiga, haciendo eso, dijo, ¿hay algún voluntario que se atreva a hacer lo mismo? Y salió un homosexual de allá, dijo, ay, yo me atrevo, ay, me canso ahí. Pero por favor, no me vaya a pegar tan duro en la cabeza con ese palito.

Obviamente que nos metimos al corazón de los hogares cucuteños, a la cocina, a la sala, a los trabajos, a los activities, a los carros. 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Péguese la rodadita Facebook, Instagram, en TikTok. 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Así que ya saben, péguese la rodita Instagram, Facebook, TikTok, como Olímpica Cúcuta 94.7. Ahí está posteado para que usted vea este podcast con Tania la Diva y por supuesto en la producción

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Salome il reino. Silvestre mi hermano, sírvete otro. Vamos a ver.

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5: El significado real de ciertas palabras. Milenio. Significa mil años. Siglo, 100 años. Por siempre, 2 meses. No vuelvo a tomar, 3 días. No te vuelvo a molestar, 5 minutos. Unos investigadores pusieron una llama de esas del Ecuador. La pusieron en una catapulta y lanzaron la llamita, oiga, de la catapulta. Y dice el investigador: acabamos de inventar un arma nueva. Dijo, sí, ¿y eso cómo se llama? Dijo, lanzallamas.
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6: Es hora de escuchar Olímpica 12:52 en Colombia.
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0: El recuerdo que dejó con la presentación de la Shakira, de nuestra colombiana, de Ryan Castro, de J Balvin y demás artistas. Se da inicio a esta fiesta mundial, señores.
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0: 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Sacando la casa por nuestro país, Colombia, señores. Talentosa, yo creo que le quedan como unos 8 mundiales más a esta hermosa barranquillera. Orgullo 100% colombiano. 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
6: La verdad, mi amor, en estos días he pensado tantas cosas que volver a hablar de ese tema no quiero.
5: Pero... ¡Ay!

0: Venga para acá, don Boyacomán. Juni se fue a almorzar, así que échese uno, aproveche.
1: Imagínate ayer con la mujer de Yola que me pasó. Ajá. No, entonces imagínate que le dije, mamita, le tengo una noticia buena y una mala. ¿Cuál quiere primero? Y dijo, la mala. Y la mala que se me explotó el carro. Y dijo, ¿y la buena? Le dije que su mamá estaba adentro.

Obviamente que nos metimos con éxitos, nos metimos con toda. ¡Se metió! Tirando factos, tirando chucuchucu, chachachá,

Si escuchas, ¡vallenato!

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5: Estaba la parejita hablando y le dice ella: ¡Ay, mire, mi amor, una estrella fugaz! ¡Una estrella fugaz! ¡Cierra los ojos y pide un deseo! Dijo él: ¡Ya! Y a propósito, mi mami viene mañana a cenar con nosotros. Y le dice el tipo: si se cumple el deseo, no creo. Dos muchachos haciendo un análisis científico. Dijo: mira, ¿sabes que el vodka con hielo carga el riñón, sí o no? Mira, el ron con hielo se descubrió que carga el hígado. El whisky con hielo carga el corazón. La cerveza con hielo carga el cerebro. Dijo el otro: uy, sí, hermano. Yo nunca pensé que el hielo hiciera tanto daño, la verdad.
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6: Es hora de escuchar Olímpica. Ya es la 1:48.
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0: para ti.
1: dos loritos hablando. Brrra, brrra. Y le dice un loro al otro, brrra, eché a mi novia. Brrra, ¿por qué? Dijo, porque la encontré metiendo perico.

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6: Oiga, ese bus lleno, lleno, lleno, y salió la muchacha a tomar el bus y sacó así la manito para que el bus le parara. Y le dijo el conductor esto: la llevo parada. Dijo: viejo corrompido, a mí qué me importa. Le dice el tipo a la muchacha: oye, mamacita, quiero un hijo tuyo. Dijo: ay, bueno, pero ya vengo más tarde. Volvió al rato. Dijo: mire, ahí le dejo el gordito, que es el que más come.
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Siempre solo éxitos. ¿Qué tal esta canción, baby? Aguanta muchísimo, ¿cierto? Perfecta para este viernes, casi viernes, con la emisora que es CMT.

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0: Mi querido Junífero.
1: Llama a la muchacha al doctor. Doctor, brr, aló, sí, doctor, por casualidad, allá en su consultorio, ¿no se me quedaría la ropa interior? Dijo, ay, no, señorita, no, no, no, no, no. Dijo, ay, entonces fue donde el odontólogo.
0: ¿Qué opinas tú de esa vaina, baby? Descalzamiento definitivamente en este viernes, casi viernes de TVT Olímpica. Fuerte abrazo para usted, señora, ¿cómo va todo?

Salome il reina. Silvestre mi hermano, sírvete otro. Vamos a ver.

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0: Feliz tarde, hermosura. ¿Qué estás haciendo, bebé?
2: Yo, escucha.

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4: ¿Ustedes sabían que hay dos tipos de colombianas? Vea. Una es la que por la mañana se despierta, jode, está desayunando, lo vuelve a joder. Antes de irse a trabajar sigue jodiendo. A media mañana lo llama por teléfono al trabajo a joderlo. A mediodía lo localiza por el celular pa' joderlo otra vez. Por la noche en la comida vuelve y lo jode. Por la tarde vuelve a llamarlo pa' joderlo. Cuando llega a la casa lo jode. Y antes de acostarse vuelve y lo jode.
5: ¿Y la otra colombiana? Es la colombiana por todo.
6: Ay, qué pecadito. Para un borracho. Es que los borrachos buscan sus propios problemas. Manejando y tomado. Le preguntaron, a ver, matrícula del carro. Dijo, no señor, no lo tengo estudiando.
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28: No me

0: mi querido Boyaco.
1: Oiga, hay gente mamagallista. Yo soy de los que mamo gallo, pero chévere. Hay gente, no, ama. Imagínense, se fue a entrar a un bar y ese bar solo, mano. Y yo fui a tomarme un tequila que estaba, pero así como despechado. Y entré y el más bar solo. Y esos barman gomelos que no le paran bolas a uno por ser del campo. Se manan limpiando y de espaldas, ¿no? Entonces yo, el señor. Y el man ni me voltea a mirar. Yo, señor. ¡Señor! ¿Qué quiere? Le dije, más señor, y me sirvió un tequilita. Y dijo, un momento, que estaba atendiendo a la demás gente. Y yo volteé a mirar y no había nadie. Y yo, este man, ¿qué? Y hágase el pendejo. Y yo, ¡señor! ¡Me voy a dar el tequila! Y dijo, oye, campesino, un momento, que estoy atendiendo. ¿No ves que el bar está lleno de gente culta? Y yo, pero no hay nadie. Y yo, ¿será que tan invisible? Y el man era por mamá me gallo. Y que estoy atendiendo a la demás gente. Y saco y le meto un trabacazo en la cabeza. ¡Pam! Ese calvazo. Y se golpeó y me dijo, ¿por qué me pega? Y le dije, ah, sí, de toda la gente que hay en el bar, y fui yo.

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0: Baby, ¿qué es lo que tú quieres? Aquí estoy yo para complacerte en esta tarde deliciosa del Cuernes Cachi Viernes. Tú me dices en el 310-268-6075 y te voy a complacer. ¿Oíste, hermosura? Fuerte abrazo para ti, baby. Redes sociales, TikTok, fanpage, Instagram, Olímpica Cúcuta 94.7, para que me digas así.
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3: El niño dice que papi, ¿por qué el perro se llama Juan Carlos? Digo, porque es como de la familia. Dijo, papi, tú quieres más al perro que a mí, ¿cierto? Dijo, ay, no diga pendejadas, Firulais. Le dice el jefe a Baltasar, usted está despedido. Y uy, jefecito, pero yo no he hecho nada. Dijo, precisamente por eso.
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2: Sí estoy tragado, compadre. No se lo niego. Esta canción es para mi novia. Escuchen.

0: querido Junífero.
1: Es una señora, una muchacha bonita, sí, toda simpaticona. Ella llegó a un sitio bar.
0: Sí.
1: Y le preguntó al mesero: disculpe, el tocador de damas. Y se paró un borracho: a la orden, señorita.
0: No. ¿Qué viene tú de esa vaina, baby? Mientras vas a...

¡Ay, sexy DJ!

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4: La familia del novio, la familia de la novia, todos se van para la finca a pasear. El novio, pues, tiene ganas de el hombre está, pues, con ganta ganoso. Le dice a la novia, mi amor, vámonos por allá a caminar por el bosque. Se meten por el bosque, se hacen al lado de un árbol. Le dice, mamita, ¿usted me quiere? Ya, sí, mi amor, a ver, demuéstrame que me quiere mucho. A ver, ¿qué hago? Le dice, mamita, quítese el brasier. Ella se quita el brasier. Dice, mamita, quítese la falda. Ella, sí, ¿quiere que haga eso? Sí, haga eso. ¿Qué más quiere que haga, mi amor? Dice, quítese los calzones. Ella, quítese los calzones. Le dice, ¿ahora qué quiere que haga? Dice, ahora hágase el que está poposeando porque ahí viene su papá.
5: Hombre, se encuentran dos tipos y le dice el uno al otro, oíste, hombre, ¿qué hay de tu vida? Y dice el otro, hombre, pues, yo como siempre, soltero, soltero, soltero. Le dice el otro, hombre, casate, que un hombre siempre, siempre es bueno, que tenga una mujer, una compañera. Le dice el tipo, no, pues, ¿pa' qué, hombre? Si yo tengo ahí dos hermanas, yo vivo con dos hermanas ahí que me miman, me quieren, me cuidan, me consienten mucho. Y le dice el otro, hombre, pero es que hay cosas que a uno, una hermana, no le puede dar ni nada. Y le dice el otro, sí, ¿y quién te dijo a vos que eran hermanas mías?
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6: Es hora de lavarse las manos y escuchar Olímpica 553.
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1: A ver, mi querido.
2: Man, se fue a visitar un adivino.
1: Sí.
2: Se fue a visitar un adivino y tocó la puerta. Y dijo el brujo, ¿quién es? Y le dice el otro, porquería de adivino.
1: Hombre, ¿qué opinas tú de esa vaina, baby? Razón en el lindo, ¿qué estás haciendo, mano? 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
5: Un señor decía, voy a vender mis errores. Voy a vender mis errores, dijo. ¿Y esa vaina para qué? Dijo, porque alguien me dijo que los errores se pagan caros. A ver si salgo de pobre, porque... Un atleta que acababa de batir el récord de los 1000 metros planos. 1000 metros planos acababa de batir el récord y le dicen, bueno, ¿cuál es el paso a seguir? Dijo, averiguar quién fue el desgraciado que me metió el panal de avispas en la pantaloneta.
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6: Es hora de lavarse las manos y escuchar Olímpica 6:57.
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